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1: 7:27.
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0: 7 y 50.

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4: 7:59.

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1: 8 y 59.

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2: 10 y 18.

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3: Y 57.

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1: Una y 13.

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3: 1 y 17 mundo.

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1: Una y 21.

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0: 1:52.
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0: 2 y 53.

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1: Dos y 59.

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Tres y 31.

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1: ¡4:47!

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2: Carmen Lavalle recibe importantes ingresos por conceptos del canon minero debido a que su jurisdicción se ubica en la mina de Toquepala. Torres Robledo sostuvo que el cambio de jurisdicción permitirá que las comunidades accedan a mayores inversiones en infraestructura y servicios básicos como agua potable, desagüe, carreteras, represas e internet. Indicó que actualmente estas localidades se enfrentan serias limitaciones pese a encontrarse cerca de una importante operación minera. El presidente de la comunidad campesina de Santa Cruz respaldó la iniciativa y afirmó que tras casi 4 décadas de gestiones el Congreso aprobó la norma que permitirá concretar la anexión territorial a la provincia de Jorge Bazar. Entonces tienen razón en Moquegua, pues, si se incorpora, si se anexa los lugares que hemos mencionado atrás,
3: cinco,
2: ¿no? Entonces
3: 23.
2: Moquegua tiene razón, le están cercenando parte de su área geográfica que les corresponde, y esto se hace porque por motivos económicos fundamentalmente, porque de por medio está esta empresa minera que va a extender su radio de acción, y entonces quieren mantener y superar o incrementar todavía el canon minero. Bueno, problemas económicos entonces que están enfrentando a 2 regiones de la parte sur del país.
4: Seguimos informando a través de Radio Melodía, Melodía en la noticia. Bueno, violento choque entre una minivan y un tráiler. Anoche dejó 3 heridos y 2 fallecidos en la vía Arequipa, Moquegua. Un grave accidente de tránsito se registró alrededor de las 9:30 a.m. en la carretera que conecta Moquegua con Arequipa. Esto a la altura del sector ubicado después del puesto de control de Senasa, donde una minivan y un tráiler colisionaron violentamente por causas que aún son materia de investigación. La magnitud del impacto obligó a la movilización de todas las compañías del
3: Cinco,
4: Cuerpo General de
3: 24.
4: Bomberos de Moquegua, además de ambulancias y personal médico. Atención, también se da a conocer que participaron los de SAMU, el Salud y el Ministerio de Salud, quienes trabajan de manera coordinada en las labores de rescate y atención de los heridos. De acuerdo con el reporte preliminar emitido por el COER Moquegua, varios ocupantes resultaron heridos de consideración y vienen siendo trasladados a establecimientos de salud del MINSA también para recibir la atención. Las labores de rescate y atención continúan
3: Melodía
4: en la zona mientras
3: la
4: las autoridades exhortan a los conductores a transitar con extrema precaución, ya que se está confirmando, ¿no? 2 fallecidos, entonces, 3 heridos en la vía Arequipa Moquegua.
2: Seguimos informando, Melodía, en la noticia. Tras los devastadores terremotos de magnitud 7.2 y 7.5 que sacudieron la zona norte de Venezuela el último miércoles, que han dejado al menos 1.719 fallecidos, 5.034 heridos y 15.866 familias damnificadas, el país caribeño ha registrado más de 600 réplicas, incluida una ocurrida ayer en horas de la mañana. La Fundación Venezolana de Investigaciones Sismológicas, FUNVISIS, reportó una 30 de sismos. Los daños causados en viviendas y en activos económicos como vehículos, edificios o comercio tras los 2 terremotos tienen una estimación preliminar de 6.700 millones de dólares, según una evaluación satelital basada en el análisis digital rápido del Programa de Naciones Unidas para el Desarrollo. Según las autoridades venezolanas, la cifra de edificios afectados subió a 855, de los cuales 189 sufrieron un colapso total. El gobierno anunció la conformación de un grupo para inspeccionar las construcciones afectadas y de otro para planificar proyectos sobre nuevos inmuebles. Hay más de 3.300 rescatistas extranjeros con un total de 140 perros y 49 vehículos de apoyo, según Caracas. La presidenta encargada de
3: 26.
2: Venezuela, Delcy Rodríguez, dijo recientemente que rescatistas de El Salvador, México, República Dominicana, Suiza, Ecuador, España, Chile, Colombia, Países Bajos, Italia, Estados Unidos y Perú llegaron a Venezuela y se espera que se sumen otros países. Además, numerosos leprosos venezolanos han participado de forma voluntaria en labores de rescate en las edificaciones afectadas y han organizado recolecciones de insumos y traslado de donaciones. Según cifras oficiales, se han apuntado más de 7.800 voluntarios en un centro de registro de Caracas. Durante la jornada, el presidente del gobierno español, Pedro Sánchez, garantizó que su país seguirá estando al lado del pueblo venezolano, y la mandataria de México, Claudia Sheinbaum, informó que prepara un envío de más ayuda humanitaria para atender a la población. Bien, amigos oyentes, entonces la ayuda está llegando precisamente a Venezuela.
4: Melodía en la noticia, Renzo nos indica, y los deportes. Sí, lo vamos a dar, mi estimado Renzo, no se preocupe, los partidos para hoy.
3: 27.
4: Habrá sorpresas, al igual que ayer, amigos oyentes de Radio Melodía, cómo se movían las apuestas, ¿no? Cómo se movían las apuestas, daba el primer golpe este equipo bien ordenado. No sé si se mereció irse del Mundial.

0: Japón, ¿qué tal disciplina, no? Se nota la disciplina que tiene Japón, ya está en el juego, ya está en la derrota, ya está en el comportamiento cuando se retira, ¿no? Los japoneses, muy, muy pegados a la disciplina, ¿no? Muy poco se nota a los japoneses, por ejemplo, reclamar, hacer qué sé yo, por ahí, ¿no? Ensuciar el partido, por ejemplo, nada que ver, ¿no? Bueno, se fue del Mundial Japón, no se merecía, pero al frente tenía, ya lo habíamos indicado, estaba elevando su juego y se veía venir Brasil. Y eso que tiene en la banca todavía a Rodrigo y
1: 5 de 28.
0: Neymar, ¿no? Esa banca de lujo que también tiene Brasil. Sí, es un candidato para este Mundial Brasil, sí. Bueno, lo eliminó a Japón, decíamos cómo se movían las apuestas en ese 1-0 que ganaba Japón, hasta 5 veces pagaba, creo, la victoria de Brasil. ¿Algunos se habrán animado a meterle su platita? Yo creo que sí, y vaya que lo acertaron, porque efectivamente volteó
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0: Brasil y
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0: así se movían las casas de apuestas, ¿no? Ayer, bueno, también quedó, es cierto, fuera Alemania, ese es un tremendo batacazo, hasta feriado en Paraguay, imagínense. Otro grande que se fue, Holanda, ¿no? Marruecos
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0: se tumbó también a otro grande, vía penales, al igual que Paraguay. Y bueno, ¿qué pasará hoy? Al mediodía, atención, ahí está lo que usted está pidiendo este Renzo, al mediodía, Costa de Marfil enfrentará a Noruega. A Noruega,
1: 5-29.
0: también uno pasa. Costa de Marfil o bien Noruega. Noruega es de Haaland, ¿no? Entonces, veremos qué es lo que pasa, amigos oyentes de Radio Melodía. A las 4 de la tarde, Francia enfrentará a Suecia. Este es buen partido. Para muchos es favorito Francia, pero Suecia está haciendo bien las cosas. Así que vamos a ver. Hoy también podría haber sorpresas. Esperemos. A ver, 4 de la tarde, entonces, Francia de Mbappé. De Dembélé enfrentará a Suecia 4 de la tarde y a las 8 de la noche el anfitrión 8 de la noche México lindo enfrenta a Ecuador. Ahora Ecuador está con toda la moral, se bajó a un grande.
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4: Muy bien, 5:29 Arequipa, ¿qué tal? ¿Cómo le va? Buenos días, estamos en vivo y en directo aquí a través de toda la multiplataforma de Radio Yaraví con todas las voces, ¿eh? Bueno, con algunos minutos de retraso, con las disculpas del caso, ya se resolvió el tema técnico y ya estamos en vivo y en directo. Reciban el cordial saludo de parte de mi compañera de trabajo, Estefany Cotrina, Erin Malaver, quien les habla, para poderlos acompañar en esta primera edición que corresponde al día de hoy, martes 30 de junio. A propósito, el último día de este mes de junio, ¿eh? Así es, despedimos prácticamente el día de hoy, el sexto mes del respectivo calendario, y vamos a entrar de lleno con toda la noticia, con toda la información, aquí en Radio Yaraví con todas las voces. Antes de ir con el resumen de la noticia, le damos el cordial saludo, la bienvenida aquí a nuestra compañera de trabajo, Estefany Cotrina. Estefany, ¿cómo te va? Buenos días.
5: ¿Qué tal, Eri? Muy buenos días y buenos días con toda la población arequipeña. Buenos días a Gustavito Roncaya también allí en cabina. Estamos saliendo en vivo por nuestra señal 106.3 FM y los 930 AM por nuestra plataforma de Facebook. Hoy tenemos mucho que comentar. Tenemos una virtual presidenta de la República, Keiko Fujimori. Esta información y mucho más aquí en Radio Yaraví, usted la escucha, pero antes vamos con los principales titulares.
4: Así es, aquí a través de Radio Yaraví con todas las voces, vamos con el resumen de las noticias a través de los 106.3 FM 930 AM.
5: Titulares.
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4: Hoy estamos martes 30 de junio de 2026 y estamos en el año de la esperanza y el fortalecimiento de la democracia. Información en el ámbito local. La institución educativa Pío XII del distrito de Mariano Melgar obtuvo el primer lugar en la categoría secundaria del desfile escolar por el 67 aniversario de la Federación de Círculos Sociales Católicos de Arequipa. El plantel alcanzó 264 puntos y superó a otras 34 instituciones educativas de la provincia.

0: intenso trabajo, las brigadas de emergencia extinguieron el incendio forestal que consumió cerca de 800 hectáreas de cobertura natural en la Reserva Nacional de Salinas y Aguada Blanca en el distrito de Yura.
1: El ingeniero Roger Tejada Gutiérrez, de 62 años, perdió luego de estrellarse contra un cerro durante la práctica de parapente entre los cerros ubicados en la zona conocida como La Zeta, esto en el distrito de Mollebaya.
0: Continuando con más información en el ámbito deportivo, el FBC Melgar quedó eliminado de la Copa de la Liga tras empatar sin goles frente a Sidi Moquegua en el Estadio Melgar.
1: Más información aquí a través de Radio Yaraví con todas las voces. El conjunto rojinegro no logró aprovechar su condición de local, pese a generar las opciones más claras, incluida una ocasión de Bernardo Cuesta de cabeza en el primer tiempo. El cuadro moquehuano terminó el partido con solo 9 jugadores por las expulsiones de Panizo y Perleche.
0: En el ámbito nacional, la candidata de Fuerza Popular, Keiko Fujimori, es la virtual presidenta de la República. Tras haberse culminado el conteo de la OMPE y la resolución de las actas de impugnación de los jurados electorales especiales.
1: El ex candidato presidencial Roberto Sánchez, de Juntos por el Perú, reconoció su derrota en las elecciones, aunque afirmó que el resultado se produjo de manera irregular y anunció la creación de una coalición de resistencia frente a la gestión de su adversaria Keiko Fujimori.
0: El secretario general de la Organización de Estados Americanos, Albert R. Ramjin, se comunicó con la candidata de Fuerza Popular, Keiko Fujimori, a quien felicitó por su triunfo en la segunda elección presidencial y le expresó sus mejores deseos de éxito durante su mandato.
1: En el ámbito deportivo, un verdadero carnaval se desató en Paraguay por la victoria sobre Alemania y la clasificación de la Albirroja a octavos de final en la Copa del Mundo, situación que llevó al jefe de Estado, Santiago Peña, a decretar feriado nacional hoy, martes 30 de junio. Hasta aquí con el resumen de las noticias en Radio Yaraví con todas las voces. Ampliamos esto y mucho más en esta primera edición informativa de Radio Yaraví con todas las voces. Muy bien, continuamos con más información, más noticias en esta primera jornada informativa. Stephanie Cotriner y Malaber, quien les habla, estamos aquí frente a los micrófonos. Y bueno, desde ya también vamos a ir habilitando nuestras líneas a través del 2131-72-289952. Si tienes alguna queja, alguna denuncia, alguna opinión, con mucho gusto aquí te escuchamos en esta primera jornada informativa. Asimismo, bueno, te invitamos a que puedas escribirnos a través de nuestras redes sociales en el Facebook, Radio Yaraví Arequipa. Estamos en simultáneo, estamos en la radio y estamos también a la vez a través de las redes sociales, en el Facebook Radio Yaraví Arequipa, pero también en la web nos puedes encontrar como radioyaraví.org.pe para que nos puedan escuchar desde cualquier punto del país o del mundo entero. Así que entramos de lleno con todas las noticias, la información aquí a través de los 106.3 FM y 930 AM. Bueno, sin duda alguna que lo que ocurre con las elecciones generales en este caso 2026 va a seguir dando muchísimo que hablar, porque si bien es cierto, ya se terminó, ya se culminó, ¿no? El conteo de los votos por parte de OMPE. Ahora lo que ocurriría o lo que tendría que pasar es la proclamación respectiva, ¿cierto? Pues entonces ahí también ya se habla inclusive de 3 nombres que Keiko Fujimori está barajando para presidir su gabinete y tener los buenos resultados que obviamente ella y el país de una u otra forma está esperando. Pero por el otro lado, si es que tendríamos que cruzar la vereda, Roberto Sánchez, si bien es cierto, ya reconoció su derrota, pero manifestó de que de una u otra manera va a formar una coalición de la resistencia para que de una u otra manera ahí se pueda fiscalizar, ¿no?, el trabajo que pueda realizar Keiko de aquí en adelante como presidenta de la República. Y bueno, se habla también de que Roberto Sánchez pierde la presidencia del Perú ante Keiko Fujimori, los errores del heredero del sombrero de

0: Castillo le costaron la elección. ¿Y por qué motivo? ¿Por qué motivo? Esto también ya lo comentábamos en algún momento, ¿no? ¿Qué generó, qué provocó que Sánchez pierda estas elecciones? Eso también lo seguiremos comentando aquí a través de Radio Yaraví con toda la voz, mi estimada Stephanie Cotrina.
1: Así es, Eric, y esto evidentemente ha generado muchas reacciones. Recordemos que Keiko Fujimori, al 100% de actas contabilizadas, ha obtenido el 50.135% de votos, equivalente a 9.223.396 votos. Respecto a Roberto Sánchez, que quedó en un 49.865%, con 9.173.755 votos. Contabilizadas actas 92.766 y para el envío del jurado electoral especial 0, pendientes 0. Actas contabilizadas al 100%. Estimado Eric, esto generó muchas reacciones y aparte de que Roberto Sánchez pueda o no reconocer, ya mediante sus redes sociales ha manifestado que van a presentar un recurso ante la Corte Interamericana de Derechos Humanos. Dice: estamos convencidos de la grave afectación al proceso electoral y a la intangibilidad de la normativa electoral al cambiar las reglas de juego en la segunda vuelta de las elecciones efectuadas por las oficinas consulares. Hemos visto a un Roberto Sánchez brindar entrevistas, entendemos, a medios escritos, en el cual él ha manifestado que es extraño cómo él ha ganado, evidentemente, en el Perú. Dice: en el Perú hemos ganado, dice, en 16 regiones de 24, en 1520 distritos de 1800 distritos, en 156 provincias de 196. Es decir, el Perú está de verde. En el Perú, en el proceso natural, en el territorio nacional, ganamos, dice, por 26.000 votos estrecho. La diferencia final la definió lamentablemente los sufragios de los peruanos en el exterior, para lo cual, según Roberto Sánchez, cambiaron las reglas del juego, según también a muchos procesos que no se dieron en la primera vuelta y que para la segunda vuelta de los votos de los peruanos en el extranjero cambiaron, ¿no? Todo este proceso de escrutinio, más que nada en el tema del resguardo del voto, y en general. Es por eso que están prácticamente, no sé si la palabra es a la defensiva, sí, pero señaló Roberto Sánchez también en entrevista no verbal, vamos a decirlo, en cámaras, porque no ha salido hasta el momento, me parece. Creo que ya ha brindado entrevistas antes de los resultados oficiales que se dio el día de ayer de la virtual ganadora Keiko Fujimori, que me parece fue aproximadamente a las 3 de la tarde, pero ha señalado Sánchez en general: ganar un proceso electoral no la hace demócrata, mucho menos con todos sus antecedentes. En fin, en todo caso, se viene este recurso que va a presentar Juntos por el Perú, sí, ante la Corte Interamericana de Derechos Humanos, por, según la versión de Juntos por el Perú, la grave afectación al proceso electoral. Más que nada, incluye, estimado Eric, el tema de los votos en el extranjero.
0: Sí, pues. Bueno, así es que así va marchando las cosas, mis estimados amigos, señores de Radio Rey, con todas las voces. Así es que ya finalmente esto va llegando, ¿no? Ya a lo que será, en este caso, la respectiva proclamación, ¿no? 100%. ¿Cuántos votos finalmente? ¿Con cuántos votos terminó esta contienda? Lo dábamos a conocer, pero a ver, lo repetimos una vez más aquí a través de Radio Arabi con todas las voces. 9 millones, ¿sí? Keiko Fujimori, 9.223.396. Y Roberto Sánchez,
1: 9.173.755.
0: Bueno, la ventaja que le sacó finalmente fue de 49.641 votos. Esa es la ventaja. Con esa cantidad de votos ganó Keiko Fujimori. Le ganó a Sánchez por 49.641 votos. Atendemos la comunicación telefónica del pueblo arequipeño aquí en Radio Yaraví con todas las voces. Estamos con el señor Carlos, que está en el distrito de Paucarpata. Don Carlos,

0: Buenos días. Don Carlos, buenos días.
1: Aló, Bernardo.
0: Ah, Bernardo. Ya. Sí. Bueno, me apuntaron mal. Adelante. A ver, Bernardo, lo escuchamos. Buenos días.
1: Señora, buenos días, señorita
2: César.
1: Muchas gracias.
2: Muy buenos días.
1: Bueno, ya la señora Keiko ganó. Y ahora, ¿qué será de nosotros? ¿Empleará lo mismo que tu padre? Porque cuando tu padre entró a la presidencia, lo primero que hizo es congelar salarios y abrir las fronteras para que entre contrabando. Entonces, con los productos de nosotros que quedaron y todo lo que entraba de China, Japón, de Taiwán, de todo el lugar, eran baratos. Y como el puerto estaba congelado, no podíamos comprar. Y la producción nacional se estancó. Y los empresarios tuvieron que cerrar, porque tienen obligaciones, pues. Hay que pagar el Estado, hay que pagar los trabajadores, y la plata no alcanzaba. Toda esa desgracia trajo Fujimori al Perú. Ahora, la justicia no funciona en el Perú, no funciona. Fíjate, Eric, son 26 años. Quebró la empresa en el año 2000 y hasta ahora no nos pagan nuestra liquidación. Todo el problema pasó a juez de tierra. ¿Y dónde está este juez de tierra? ¿Murió? ¿Se escapó? ¿Qué pasó? Y hasta ahora no vamos a recibir nada, ni un medio. Eso no es justo, pues, señores. Así va a ser esta señora, es así va a ser. Así nos va a hacer cumplir. No va a andar bien. Ella se va a asegurar el futuro de sus hijos, de sus nietos y el pueblo va a estar más trabajando. Y si nosotros salimos a contestar, lo único que sabe decir es terrorista. El terror siembra y pánico es el Estado, porque el pueblo sufre hambre y tiene necesidad, tiene que estudiar sus hijos. Entonces el Estado es el que siembra pánico y terror, no nosotros. Nosotros reclamamos nuestros derechos, lo que nos corresponde, nada más. Y todo eso va a pasar con una señora. Bueno, ¿qué vamos a hacer? Pues que ya nos ganó, nos aplastó la roca y seguir trabajando, ¿no, señores? Muchas gracias.
0: Bien. Bien, correcto. Gracias, señor Bernardo. Usted también, por su comunicación aquí a través de Radio Yarabí con todas las voces. Bueno, ¿qué nos queda, no? Esa última frase. Que bueno, ya lo están repitiendo muchísimas personas, inclusive algunas autoridades, instituciones y cosas por el estilo, ¿no? Hay que esperar, muchos consideran, y bueno, vamos a ver pues qué va a ocurrir, mi estimada Stephanie, desde Radio Yarabí. Seguimos con las noticias, seguimos con más información aquí a través de Radio Yarabí. Si tienes alguna opinión, algún comentario, te invitamos a que marques nuestro número telefónico 21-31-72-2052, ¿correcto? Líneas completamente habilitadas para que ustedes también sigan participando aquí en esta primera jornada informativa de Radio Yarabí con todas las voces. Oiga, hay que tener mucho cuidado, ¿ah? Moquegua inicia este martes paro indefinido contra proyecto de ley que modifica límites territoriales. La sociedad civil y el gobierno regional de Moquegua exigen la observación de la ley de límites con Tacna ante el riesgo de perder territorio y recursos de canon minero en Quebrada Honda. La región Moquegua inicia el día de hoy, martes 30 de junio, desde las 00 horas, un paro regional indefinido, convocado por organizaciones sociales, gremios e instituciones en rechazo a un proyecto de ley de demarcación limítrofe que afecta a su territorio, según los hermanos moqueguanos. La iniciativa de este proyecto de ley, a propósito, mis estimados amigos, ellos manifiestan, ¿no?, que este proyecto de ley, aprobada por el Pleno del Congreso de la República el pasado 23 de junio, es percibida por las autoridades y la población moquehuana como una vulneración a su soberanía territorial en el sector de Quebrada Honda. El conflicto escala ante la falta de un acuerdo con el Ejecutivo para observar la ley, lo que ha llevado a lo que es la radicalización de las protestas y por ende el día de hoy hay marchas, hay paro indefinido, mi estimada Stephanie Cotrina. 5:46
2: Así es, Eric, y vamos a estar, por supuesto, pendiente también a esta paralización.

0: porque también afecta el ingreso hacia Arequipa y otras ciudades de el Perú, ¿no? El hecho de que se bloquee una de las vías de acceso principal en la Panamericana Sur a Moquegua por este paro indefinido, porque ellos anunciaron la semana pasada un paro preventivo de 48 horas, no se les hizo caso y van a continuar con esta medida radical en contra de esta ley que lamentablemente afecta sus límites territoriales. Vamos con más información y en el ámbito local, un ingeniero falleció mientras practicaba parapente en la ciudad blanca de Arequipa. El hecho ocurrió en el Cerro La Zeta, en el distrito de Mollendo. El ingeniero, identificado como Roger T.G., de 62 años, perdió la vida la tarde del último domingo luego de estrellarse contra un cerro durante la práctica de parapente entre los cerros ubicados en la zona conocida como La Zeta, en el distrito de Mollevalla, en Arequipa. De acuerdo con la información recabada por la Policía Nacional, la víctima llegó aproximadamente a las 10 horas al lugar con la intención de realizar la práctica deportiva de manera independiente. Sin embargo, durante el vuelo sufrió un accidente y quedó gravemente herido. Al advertir lo ocurrido, su compañero, quien se encontraba brindándole apoyo, se comunicó con la central de emergencias y permaneció junto al deportista hasta la llegada de los equipos de rescate. Bomberos, policías acudieron al sector. Sin embargo, por las condiciones accidentadas del terreno, la operación de rescate se complicó y tuvieron que trasladarlo horas después, y durante la evacuación los médicos aplicaron incluso maniobras de reanimación cardiopulmonar, pero lamentablemente no lograron recuperar los signos vitales de este ingeniero de 66 años y falleció en horas de la tarde. Vamos con más información aquí en Radio Yaraví con todas las voces. ¿Qué es lo que ha pasado también con el actual candidato a la Municipalidad Provincial de Arequipa? El Jurado Electoral Especial ha declarado inadmisible la lista de Roberto Muñoz a la Alcaldía Provincial de Arequipa. Días oscuros para Muñoz, a quien lo hemos visto muy alegre, muy entusiasta este último fin de semana recorriendo algunas calles de Arequipa con su movimiento regional Arequipa Avancemos, ¿no? Previo a estas elecciones del 4 de octubre, hemos visto a un Roberto Muñoz muy emotivo, bailando ahí con la población. Él se caracteriza por ser una autoridad política TikToker. Lo hemos visto allí en sus redes sociales haciendo muchos pasitos que lo han llevado a críticas, pero él continúa, ¿no? Y fiel a su estilo ha estado en estas marchas, en estas pasantías, y de antemano no se esperaba esta lamentable noticia. El Jurado Electoral Especial de Arequipa declaró inadmisible la solicitud de inscripción de la lista de candidatos para la Municipalidad Provincial de Arequipa presentada por Roberto Muñoz del Movimiento Regional Arequipa Avancemos. Según la resolución 423-2026, de fecha 23 de junio, la postulación de Roberto Muñoz está en riesgo. El organismo electoral otorgó un plazo de 2 días para subsanar las múltiples observaciones, las mismas que fueron presentadas el pasado 27 de junio por el personero legal de la agrupación política, pero el jurado aún no se ha pronunciado al respecto. Pero ¿cuáles son las observaciones a la lista de Roberto Muñoz? Según el órgano electoral, detectó omisiones claves y el incumplimiento de requisitos obligatorios establecidos en el reglamento de las elecciones regionales y municipales 2026. Entre ellas figura la falta de acreditación de domicilio continuo de 5 candidatos a regidores, quienes no mostraron el requisito indispensable de domiciliar de forma continua un mínimo de 2 años en la provincia de Arequipa. Al cruzar datos con el RENIEC, se descubrió que sus documentos nacionales de identidad tenían fechas de emisión muy recientes. Así que 5 candidatos a regidores de Muñoz, ¿sí?, hicieron lo posible para poder evidenciar que vivían o residían en la provincia de Arequipa. Así que se han dado cuenta ahí los del jurado electoral especial que evidentemente en el DNI que recién lo han sacado, recién han colocado pues las fechas, ¿no?, del domicilio, es decir, recién se ha pasado a vivir seguramente Arequipa, se habrán alquilado, qué dirección habrán puesto, pero lo que sí es cierto es que no ha sido válido, porque una característica indispensable es al menos vivir 2 años en Arequipa para poder postular al menos a lo que es el puesto de regidor de la comuna provincial. Y acá tenemos los nombres. A ver, dice acá Juliana Mary Lima Huacayo, dice su DNI, figura emitido recién en agosto de este 2025. No, pues ni siquiera un año, en el distrito de Tapay. Luego sigue en la lista de Roberto Muñoz, ojo, estamos hablando del movimiento regional Arequipa Avancemos, que ha sido observado. Tenemos a Edgar Juan Arapa Quispe, quien postula también al cargo de regidor. Su DNI ha sido emitido apenas este 12 de junio del 2026. No, pues no se pasen, Recién está cumpliendo 1 mes y 15 días aproximadamente. Luego sigue Silene Estela Vitorino Becerra. Su DNI ha sido emitido el 2025, en noviembre. Luego le sigue Isidro Mamani Cáceres, que su DNI fue emitido en octubre del año pasado. Daniel Robinson Agramonte, y con él termina la lista de observaciones. DNI emitido en octubre del 2024. O sea, recién en este octubre del 2026 cumpliría pues 2 años, estimado Eri Malaver. Así está la situación.
1: Bueno, así es que intentaron sorprender. Intentaron sorprender realmente. Bueno, habrá que, ¿por qué no de repente también preguntar, no? Preguntar al otro lado, al otro extremo, de saber por qué se llevó en la lista de candidatos a regidores a personas que no tenían la residencia con el
2: tiempo. Ya la vi.
1: Que usted ha manifestado, ¿no? Bueno, 5:54 a.m. Estamos revisando por aquí algunas imágenes y resulta de que ya el puente Montalvo ha sido tomado, ¿ah? El puente Montalvo ya está siendo en estos momentos tomado por diversos pobladores. Moquegua está en pie de lucha. Moquegua está en estos momentos realizando ya un paro regional indefinido desde las 00 horas y empezó, ¿no? Empezó, como ellos manifiestan, el tema de lo que es la defensa territorial. No hay pasada para Arequipa, tampoco para Tacna. Bueno, por lo menos por este lado, ¿no? Porque, a ver, cuando la mayoría obviamente de ciudadanos que quieran viajar a Moquegua, vas por lo que es la vía panamericana, llegas hasta el fiscal, ¿no? Cruzas toda esa vía hasta llegar a lo que es pues Moquegua, ¿no? La Pampa Clemecí y todo ello, y llegas hasta Senasa.
3: Y 55.
1: Y ahí a un paso está el puente Montalvo, ¿no? Entonces no hay pasada. No puedes ni ingresar ni a Moquegua, ni mucho menos doblar hacia la derecha, si es que vas de Arequipa hacia allá. No puedes ir hacia Tacna, porque el puente Montalvo está bloqueado en estos momentos. ¿Qué tendrían que hacer?
0: No hay otra alternativa.
1: Para ir a Tacna, tendrías que ir por dónde, por Hilo, ¿no? Puede ser esa una opción, a no ser que también haya piquetes por ahí, ¿no? Pero el puente Montalvo de seguro que ya en estos momentos está bloqueado. Ojalá, y vamos a ver si es que nuestros compañeros de trabajo también más adelante pueden llegar hasta lo que es el terminal terrestre y verificar cómo van, ¿no?, las salidas hacia Moquegua y hacia Tacna respectivamente. Porque en estos momentos algunos colegas, amigos que tengo allá por Moquegua, me comparten algunas fotografías y me dicen: Eric, por un si acaso avisa ahí en Radio Yarabí de que no hay pasada, puente Montalvo ya está bloqueado a esta hora de la mañana, mis estimados amigos. Bueno, lo ampliamos más adelante de seguro aquí a través de Radio Yarabí con todas las voces. 5:56 a.m. A continuación vamos a presentar nuestro espacio Yarabí Regional y saber qué es lo que pasa, qué es lo que ocurre en las diversas provincias de la región Arequipa. Presentamos Yarabí Regional.
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0: 5:57 a.m. Estamos aquí en este espacio Yaraví Regional y a continuación vamos a escuchar atentamente cómo van las informaciones en el ámbito regional y por supuesto con nuestros colaboradores, corresponsales que tenemos en los diversos puntos de la región Arequipa. Nos enlazamos con Edgar Santi. Vamos con Edgar Santi aquí a través de Radio Yaraví, Yaraví Regional. Edgar, buenos días.
1: Muy buenos días, amigos de Radio Yaraví, para el día de hoy, martes 30 de junio. Aquí la noticia desde el puerto de la Florida, Tico, costa de la provincia de Yaraví. Estamos con una temperatura máxima de 18 grados centígrados, una probabilidad de precipitación 15%. Está lloviznando en esta hora de la mañana aquí en el puerto de la Florida, Tico. Para Radio Yaraví, aquí la noticia desde el distrito de la Florida, Tico. El pasado 27, con respecto a la Copa Perú 2026, etapa departamental, el Villarruca FC Tico, subcampeón, recibió al campeón de Islay, el Deportivo Colón, en el Estadio Nacional, en el Estadio Municipal de Tico, a horas de la tarde, en donde participaron pues el Villarruca frente al Colón, donde terminó el encuentro ganando 3-0 Villarroca, 0 para Colón. Así de esa manera, pues, amigos oyentes, se viene preparando el Villarroca ya toda esta semana prácticamente entrenamientos para hacer su participación en Islay, el partido de vuelta. Entonces, de esa manera, se viene disputando en toda la región y a nivel nacional con respecto a la Copa Perú 2026. Por otro lado, también, el día de ayer se celebró Día de San Pedrito Pescador, donde hubo bastante actividad festiva aquí en el puerto de la Florida, Tico, donde también hubo presentación de artistas internacionales como orquestas de Leonard León, la agrupación Los Pucas, Zaperoco también, y así de esa manera pues brillaron el San Pedrito con respecto a su procesión, que hicieron pues un gran bonito procesión en todo el distrito, arteria del distrito de la Florida, Tico, y puertos de nuestra localidad. Así de esa manera también, amigos oyentes, se viene pues zarpando más los pescadores también con respecto a la extracción del bonito. El bonito, amigos oyentes, el pescado está pues a buen precio y los pescadores pues de alguna manera vienen pues capturando esta especie, y así de esa manera pues hay ingreso económico para el hogar. Gente foránea, gente del norte, gente del centro, gente del sur, que se vienen pues llegando al distrito de la Florida, Tico. Esto es para informar para Radio Yaraví, desde el puerto de Tico.
0: Gracias, Edgar, por la información que nos brindas a esta hora de la mañana aquí a través de Radio Yaraví, Yaraví Regional, siendo exactamente las 6:00 a.m. A continuación, vamos a presentar los respectivos titulares de la hora aquí en los 106.3 FM y 930 AM. A continuación, titulares en Radio Yaraví.
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30 de junio del 2026, año de la esperanza y el fortalecimiento de la democracia. El gobernador regional de Arequipa, Roel Sánchez, cuestionó la huelga de obreros del Sindicato de Trabajadores en Construcción Civil en una obra del Poder Judicial en Cerro Colorado. El terminal pesquero El Palomar celebró la festividad de su santo patrón, San Pedro, con una jornada llena de tradición y gastronomía. Las actividades comenzaron al amanecer con los 21 camaretazos y tuvieron como acto central la entrega gratuita de 1000 platos de perol de mariscos. Indecopi declaró ilegales diversos cobros y requisitos exigidos por la Universidad Nacional de San Agustín para trámites de posgrado y la obtención de los grados de maestro y doctor. La entidad cuestionó, entre otros, el cobro de 1.404 soles para estos procedimientos al no estar sustentado conforme a ley.

0: La senadora por ahora Nación. La senadora por ahora Nación, Ruth Luque, consideró que una de las principales tareas del próximo Congreso bicameral será revisar normas como las leyes procrimen, las cuales, según afirmó, favorecen la impunidad y debilitan la lucha contra el crimen organizado. En el ámbito internacional, el presidente de El Salvador, Nayib Bukele, dio el primer paso para buscar un tercer mandato consecutivo al inscribir su precandidatura ante el partido oficialista Nuevas Ideas de cara a las elecciones generales previstas para el 2027. Hasta aquí con la relación de los principales titulares para hoy, 30 de junio del 2026, en Radio Yaraví, con todas las voces.
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8: Gran responsabilidad, y sobre todo sabiendo que nuestro país está prácticamente dividido y tenemos la gran responsabilidad de escuchar a ambos lados.
9: ¿Cuál es su mensaje para el
10: tarea que considera usted que va a tener que cumplir ahora que ya se finalizó con el conteo de la OMP?
8: De todas maneras, vamos a esperar unos días. Entiendo que el Jurado Nacional de Elecciones ha dicho que la proclamación lo hace al final de la semana, y luego también esperar las credenciales. Tenemos que nombrar los equipos de transferencia y armar el gabinete.
11: ¿Tenemos los nombres tentativos?
8: Sí, no voy a anunciar ningún nombre el día de hoy, pero tenemos muy claro que hay dos grandes retos que tiene nuestro país. Es recuperar el orden y, en segundo lugar, tomar medidas preventivas de cara al fenómeno del Niño que ya llegó. Lamentablemente, el gobierno que está culminando no ha hecho muchos trabajos de prevención, por lo tanto vamos a tener que ponerle mucha velocidad y eficiencia a este trabajo.
9: ¿Cuál es el mensaje para los peruanos? ¿Cuál es el mensaje para
12: los peruanos? ¿Recibe el apoyo de los peruanos?
8: Sí. Sí, bueno, esta es la cuarta postulación. Creo que mi mensaje, sobre todo a los jóvenes, hay este refrán que dice: a la tercera va la vencida. En este caso, hemos demostrado que no es a la tercera, que uno nunca debe darse por vencido, que a lo largo de la vida uno va a enfrentar retos, pruebas, pero con esfuerzo, con perseverancia, uno puede conseguir sus objetivos.
9: ¿Descarta un diálogo con el señor Sánchez?
8: Sí, miren, las puertas del diálogo van a estar siempre abiertas hacia Roberto Sánchez y hacia todos los demás líderes políticos de las distintas bancadas que están representadas en el Congreso y aquellos políticos también que han participado en esta última elección. Acá lo importante es trabajar por el futuro y el desarrollo de los peruanos. Me van a disculpar, tengo un evento familiar. Muchas gracias.
13: Ahí está. Las palabras de la lideresa de Fuerza Popular, virtual presidente de la República, estimado Eric le mandó también su chiquita, ¿no? Balcázar, ha dicho que tienen como

0: prioridad también tomar acciones para el fenómeno del niño, porque este gobierno, evidentemente, de Balcázar no ha hecho mucho, no ha tomado muchas acciones. Y bueno, las puertas del diálogo siempre van a estar abiertas para Roberto Sánchez.
1: Ya no es ahora la tercera, sino ahora la cuarta es la vencida, dicen, ¿no? Ya no es la tercera, la cuarta. La cuarta es la vencida, dice Keiko Fujimori. Ya sí tiene algunos nombres en carpeta para que pueda conformar.
0: Ella dijo de que no quería dar nombres, ¿no?
1: Su gabinete ministerial, pero todavía no voy a dar algunos nombres. ¿Ah? Lo que ha manifestado Keiko, ¿no? Bueno, así es que dice que recibe con mucha humildad, ¿no? Mucha humildad este, ¿no? Este conteo, que este resultado, en todo caso, este conteo, este resultado, y por ende estará a la espera, ¿no?, de la proclamación y por ende de la respectiva entrega de las respectivas credenciales, según lo que ha manifestado Keiko Fujimori, mis estimados amigos oyentes de Radio Yeraví, con todas las voces, ¿eh? Bueno, 6:13 a.m. Vamos a continuar con la programación. Habilitamos teléfonos en el 2131-72-2899-52. Ahí está nuestra línea, como siempre, a su entera disposición para que usted opine y participe en esta primera jornada informativa de Radio Yaraví con toda la voz de mi estimada Stephanie Cotrina.
0: Así es, Eric. Y esto evidentemente conllevó a reacciones, ¿no? Hasta el momento hemos visto que quienes simpatizan con Fuerza Popular, por ejemplo, un Rafael López Aliaga, que después de conocerse estos resultados al 100% de la OMPE, salió a decir que el panetón rojo, ¿no?, en la puerta del horno de la OMPE se quemó, o una frase muy similar. Pero dio a conocer que evidentemente Sánchez proclamó mucho antes su victoria, ¿no? Antes de conocerse evidentemente estos resultados finales. Y esto prácticamente se le quemó el pan, ¿no? Dijo de Juntos por el Perú, en la puerta del horno.
1: El panetón.
0: Claro. El panetón. En ¿no? este caso, el panetón rojo, dijo, ¿no? El panetón rojo. Aludiendo a esta frase, ¿no?, que en la puerta del horno se queme el pan.
1: ¿Sí fue?
0: Y una Juárez, una Patricia Juárez, virtual senadora electa, mejor dicho, de Fuerza Popular, quien celebró el resultado, ¿no? Señaló de que Keiko se lo merecía por todo el esfuerzo. Espero que Roberto Sánchez reconozca los resultados oficiales. Escuchamos llamadas telefónicas.
1: Vamos con la participación del público, 2131-72-2899-52. Estamos en esta primera jornada informativa de Radio Yaraví con todas las voces. Hay llamada telefónica. Vamos con la participación de Nancy. ¿Cómo está, señora? Buenos días.
2: Buenos días, para dar mi opinión. De verdad, yo estoy bien decepcionada de esta señora, porque esta señora es bien fingidaz. Finge y habla así, habla bonito, cuando que no ha dejado gobernar al Perú desde el año 2016. Son 10 años que no ha dejado gobernar. Y ahora, con los votos del extranjero, esta señora ha ganado. Así es que yo de verdad me siento decepcionada. A mí no me representa esta señora, porque yo no voté por ella, y ahora todo lo que va a hacer con su bancar, se ha visto en el Congreso cómo ha gobernado durante 10 años. Ahora, ¿qué hará teniendo la presidencia? No es justo que esta señora llegue, pero bueno, habrá que dejarla, pero ojalá que no se repita la historia, que también igualita a ella la vaquen, porque todo lo que se hace en la vida se paga. Ella ha vacado a varios presidentes desde 2016, no ha tenido miedo de su hermano, casi lo metió a la cárcel. A su mamá lo ha traicionado. Y esta señora que ahora habla bonito, que todo se ha arrepentido, yo no lo creo. De verdad que ella ha sido bien vengativa. ¿Y qué nos hará todavía? Ahora todavía queda ser presidenta, pero yo digo que el karma existe. Ojalá que no la vaquen.
1: Bien, bien, señor. Muchas gracias por su comunicación, ¿eh? Vamos a ver pues qué pasará, ¿no?, de aquí en adelante o después del 28 de julio. Cuando no solamente antes sea proclamada, sino ya le colocan la banda presidencial, y de ahí en adelante vamos a ver qué pasará con las fuerzas políticas. ¿Tú crees que exista forma alguna de vacar a Keiko? Yo lo veo complicado.
0: Sí.
1: No imposible, pero lo veo complicado. ¿Mm? Sabe mover sus fichas, Fuerza Popular, sabe jugar muy bien en pared, como se diría en el argot popular, sabe manejar muy bien, ¿no?, estos aspectos políticos, y de seguro que las alianzas ya en las próximas, si es que ya no se han dado

0: ¿verdad? Y en las próximas horas de seguro ahí, ¿no? Las fuerzas políticas que van a también a respaldar. Vamos a seguir con esto y mucho más aquí en Radio Herbí con toda la voz.
1: Así es, Eri. Así que vamos a ver y analizar también cuál es el reto de Fuerza Popular en este Perú dividido. Porque si hay algo de cierto en lo que dice Sánchez, Roberto Sánchez, es que en el Perú pues ha ganado él. Ha ganado él. Entonces, Keiko también reconoce que hay un Perú dividido y que a pesar de ser o simpatizar con Fuerza Popular o Juntos por el Perú, hay que unirlos, ¿no? Hay que unirlos. Vamos con más comunicación.
0: Exteriores.
1: Pero extendemos nuestra información, actualizamos portada informativa de este Exteriores. Se encuentra Juan Cervantes. ¿Cómo estás, Juan? Muy buenos días. Yarevi informa.
2: Siempre con la verdad, para indicar que nos encontramos en el pueblo joven Apurímac, exactamente en la continuación de la avenida Arequipa con la 22 de febrero, frente al mercado, exactamente Apurímac, lugar donde se ha cerrado la vía con la intención de asfaltar, pero según dicen los vecinos, hace 15 días se ha iniciado solo dos cuadras y hasta ahora no pueden culminar dos cuadras, y que está perjudicando los negocios del mercado Apurímac, a las tiendas, a los comerciantes del lugar, para que nos den a conocer toda esta situación. Aquí lo conversamos con algunos vecinos. Señorito, buenos días. ¿Cuándo ha comenzado esta obra? Buenos días, decía Gaby.
3: La semana pasada.
2: Ya. ¿Y pero está paralizada? ¿Cómo va la obra?
3: Bueno, como han hecho obrera, ya no han regresado. Ahí lo han dejado.
2: Ahí lo han dejado. Bueno, ahí está la versión de los vecinos, que a propósito también es una comerciante, que está vendiendo en su tienda de abarrotes y en la parte de afuera pan. Pero lo reiteramos, sí, pues, está cerrada la vía, no se permite el acceso. Esta es una vía principal que viene desde la parte de abajo, la conocida avenida Arequipa, que llega haciendo algunas curvas aquí hasta el pueblo de Apurímac. Han cerrado dos calles, ahí ustedes pueden ver el video, pero lo cierto es que está abandonada. Ya van 15 días y hasta la fecha dos cuadras no pueden acabar en esta hora que está perjudicando a los negocios. Ese ha sido el motivo de nuestra presencia aquí en el pueblo joven Apurímac. Juan Cervantes con todas las voces.
0: Bien, bien, correcto, mi estimado Juan Cervantes, muchas gracias, ¿eh? Bueno, en Apurímac, ¿eh?, se están presentando estos problemas, ¿no? Eso es una corta distancia, ¿no? O sea, no es tampoco algo tan grande, inmenso, como para no poderlo terminar, ¿no? ¿Qué está pasando? Vamos a tratar de pedir las explicaciones del caso, en todo caso, ahí a los señores de la comuna distrital de Alto Selva Alegre, ¿eh? Y bueno, pareciera como bien lo refieren por los vecinos del sector,
1: ¿no? Está en obras, ¿no? Estimado Eri, Alto Selva Alegre, en varias vías, ¿no?
0: Pero no,
1: es que no pueden culminar.
0: Pero ahí, ¿por qué? ¿Por qué Apurímac? Pasó.
1: Sinceramente, bastante complicado el distrito de Alto Selva Alegre, y han salido los mismos vecinos a protestar o a pedir al alcalde, pero no sé, no hemos visto también varios medios de comunicación que han llegado, igual que Yarabí, y le han cuestionado al alcalde, pero no veo yo mayor solución, ¿no? Siguen afectándose las vías, ingresan a obras, deduzco yo, para poder mitigar las lluvias, pero hay que ser pues consecuentes con las mismas que se inician, estimado Eri. Y dicho sea de paso que mañana primero de julio, atención población, inician obras también en la avenida Goyeneche por parte de la comuna provincial. Aproximadamente 5 cuadras se van a ver intervenidas, sí, cerradas, que incluye también lo que es la calle, desde la calle, me parece, Octavio Muñoz Navarro. Así que van a hacer ahí los trabajos de asfaltado, y esto va a durar aproximadamente 30 días. Aproximadamente 30 días, podría ser menos, según lo que manifestó el gerente provincial de transportes de la comuna. Bien, tenemos participación ciudadana. A ver, escuchamos a Cirilo. Cirilo de Yura, ¿cómo está, Cirilo? Muy buenos días y bienvenido.
4: Buenos días, señorita, joven de la cabina, siempre saludando a nuestro gerente y a mis hermanos de Arequipa. Bueno, esta vez voy a participar de Selva Alegre, Pampas de Polanco. Hace dos días hemos cumplido Pampas de Polanco, ¿cuántos años, no? Pero antes era zona militar, justo me daba cuando estaba soldadito, como de compañía oficial, cuidaba donde es mi casa antigua. Ya, y nosotros en Pampas de Polanco era persona militar, y nos han transferido. Hemos pacíficamente hemos instalado, hemos sido también invadidos. Cuando Velasco nos invadió, nos llevó hasta

0: O el proyecto de ley todavía, 11.658, parte, dice, al poblado, ahí de una línea superior, de Quebrada Honda en dos. Lo no, cual es no, absolutamente falso.
1: Pero puedes utilizar otro término. Ley aprobada, pero aún no promulgada.
0: Aún no promulgada, claro, claro. Exactamente.
1: Porque la ley está aprobada.
0: Así es, está con aprobada. 91 votos a favor y 5 en contra.
1: Sí.
0: Ya, el límite real es la carretera, es decir, la línea ancha, la de la abajo inferior. Es decir, la carretera es la línea ancha, es la carretera que con la cual se sube hasta la parte superior de Tacna. Y ese es el límite en esa zona, no esa línea delgadita arriba que están utilizando y que quieren hacer ver, quieren confundir a la población haciendo ver que pasa por la mitad del poblado de Quebrada Honda y lo va a partir en dos.
1: Yeah.
0: El proyecto de ley no toca ni un milímetro, ni señala ni una coordenada de límites entre Tacna y Moquegua. ¿Por qué? Porque ya fue establecido el año 1988 y que no tuvo ninguna atingencia en ese momento, ningún reparo en ese momento, ninguna protesta por parte del gobierno, de los gobiernos de Moquegua. Entonces, no vengamos a decir, a tratar de utilizar figuras como el Google Earth, que no tiene ningún fundamento científico, ningún fundamento...
1: Ni de referencia.
0: Ni de referencia, porque tiene muchísimos errores. Claro. Es decir, como, es como creer que toda la información que hay en Internet es certera y no es así. Bueno,
1: bueno, es parte de la explicación que ha dado el abogado César Málaga Aldana aquí en Radio 1. Estaremos atentos, vamos a actualizarnos con las noticias. Leroy me dice que hay un accidente, voy entonces rápidamente con él. Leroy, buenos días. Leroy, 6:24 de la mañana. Estamos viendo imágenes. Estamos viendo imágenes, ahí vemos la policía. O a la policía. Vamos a conectarnos con Leroy. Me dice que tiene un accidente a esta hora de la mañana. ¿Dónde se ha registrado el accidente? Por lo visto es una combi. El conductor de la combi es intervenido por la policía. Vemos vidrios rotos en la parte posterior del carro y huellas también del lado derecho. Leroy, ¿estamos conectados ahora?
2: Se van a llevar ya a un herido Guillermo, hemos estado en vivo y en directo. Esta combi es con la que ha chocado esta moto, o es una bicicleta con un motor, está impulsada por un motor. Este vehículo de placa V1H777 es con el que ha colisionado un joven que ha resultado herido aquí en la intersección de la avenida Humboldt y la calle Gabriela Mistral. El joven se encuentra ya a bordo de la ambulancia, el SAMU, que ha llegado a este punto. Sin embargo, lo que hemos podido notar al momento de que la policía ha trasladado la motocicleta hacia el vehículo patrullero, es que esta bicicleta está impulsada, es eléctrica y está impulsada por un motor adaptado. Incluso al momento que el efectivo de la policía ha levantado la bicicleta, se ha activado el motor y ha empezado a girar la motocicleta, la bicicleta en este caso, Guillermo, y bueno, el conductor de la combi, que va a ser trasladado en estos momentos hacia la comisaría, ha manifestado que efectivamente la bicicleta iba a gran velocidad, producto del impacto es que ha roto esa vidrio de la ventana lateral de el vehículo. En cuanto a sucedido este accidente de tránsito, repetimos, en la calle Gabriela Mistral y la avenida Humboldt, en este caso, donde nos encontramos en estos momentos. El herido está siendo trasladado ya hacia el hospital Hipólito Unano. Guillermo, han llegado agentes de seguridad ciudadana y también de la Policía Nacional del Perú. El joven está consciente, sin embargo, ha sido subido a una camilla y lo están trasladando hacia el hospital Hipólito Unano.
1: Ya, está consciente. ¿Qué habría ocurrido? ¿Cómo se habría registrado el accidente?
2: Bueno, se trata de una colisión, Guillermo. Aparentemente la velocidad también que impulsa a esta bicicleta.
1: Ya.
2: No sé si estás observando en la imagen, pero es impulsada, es una bicicleta impulsada por un motor eléctrico.
1: Bien. O sea, le adaptaron el motor.
2: Sí, es una bicicleta que le han adaptado un motor eléctrico, y que al momento, por ejemplo, que el policía ha levantado la bicicleta para poder trasladarla al patrullero, se activó el motor y empezó a girar la llanta a una gran velocidad. Suponemos que sí, el impacto ha sido bastante violento, bastante fuerte, para que choque con la combi por la parte lateral y ha reventado uno de los vidrios que tiene la combi, como has podido observar cuando nos hemos puesto en contacto. Sin embargo,
1: sí, ahí estamos, ahí estamos mostrando la bicicleta, la tiene la policía.
2: Sí, ese es el momento en que el policía levanta la bicicleta y se sorprende, incluso porque la llanta empieza a girar y por poco y se le va de las manos. Porque es una bicicleta eléctrica que tiene la tracción en la parte posterior. Y la velocidad con la que giraba la llanta es una velocidad bastante, bastante alta. E imaginamos que esa misma velocidad era la que impulsaba a este ciclista en el momento del accidente de tránsito. Repetimos, el joven de aproximadamente unos 25 a 30 años de edad, que se encuentra ya rumbo al hospital Hipólito Unano. Ha llegado el personal del SAMU para trasladar a este joven hacia el hospital, mientras que el conductor de la combi con la que ha chocado se encuentra camino hacia la comisaría para las diligencias del caso Guillermo.
1: Perfecto, gracias Leroy, una lástima lo que ha ocurrido. Bueno, hay algunas personas que incorporan un motor a las bicicletas, pero si la bicicleta no tiene un buen sistema de frenos, oiga, esto es complicado. Mire, después del accidente, el motor ha seguido funcionando y la llanta trasera ha seguido girando. Por eso es que la policía se ha sorprendido de este caso que se ha presentado en este accidente. Bueno, Leroy nos dice que esta persona está consciente, pero ha sido llevado al hospital. El conductor de la combi es intervenido por la policía. Noticia en desarrollo, vamos a ver qué responsabilidades se van a establecer por este accidente de esta mañana. 6:30 minutos.
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1: Atentos a la hora, son las 6:31 a.m. Ahora es jueves 30 de junio. En Venezuela siguen encontrando fallecidos en los escombros. Nueva cifra es de 1.719. Se ha incrementado a más de 5.000 heridos y el número de desaparecidos también se incrementa. Los días apremian para los equipos de rescate. Las réplicas son más de 600. En el Perú, después de 22 días, la OMPE contabilizó al 100% las actas y dio como ganadora a Keiko Fujimori. Este viernes será la proclamación por el Jurado Nacional de Elecciones. No todos los vendedores de la Feria Boliviana han sido reubicados en los terrenos de la zanahoria. Algunos siguen en las calles México y Luther King. 3 heridos deja volcadura en el óvalo Cusco. Huían de la policía. En la Panamericana, pareja muere en accidente en el cruce o cerca al cruce a Hilo. En la ruta Moquegua-Arequipa, anoche chocaron tráiler y minivan. Hay varios heridos que fueron llevados a de salud por falta de cobertura en el hospital del Ministerio de Salud. Estudio de investigación de universitarios del tercer ciclo de Derecho de la Universidad Privada de Tacna encuentran que en Tacna la inseguridad afecta a la población. También que las pistas están en mal estado, mala señalización, semáforos con mal funcionamiento, cámaras de seguridad que son insuficientes y muchas no funcionan, y hay bajo alumbrado público. En Moquegua suspendieron las clases escolares por el paro indefinido. Desde la binacional, el gobernador Luis Torres Robledo anunció vía alterna para la salida de vehículos de Tacna. Histórico, Paraguay eliminó a Alemania del Mundial de Fútbol. 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
1: Alto de la Alianza. 638, voy ahora con Raimundo. Raimundo, buenos días.
2: Buenos días, Guillermo. Bueno, yo soy nuestros oyentes. Guillermo, por informar que personal policial de la Comisaría Central ha logrado detener a la persona identificada como Pedro Iniciales CM, de 35 años, quien ha sido denunciado de ultrajar a una joven estudiante de 20 años. La denuncia ha sido presentada por sus familiares, quienes mediante la geolocalización del equipo telefónico encontraron a la joven estudiante en un inmueble ubicado en la calle Arias Aragüez, un inmueble que funcionaría como un hospedaje. Bueno, en dicho lugar, este sujeto habría ultrajado a esta joven luego de contactarla mediante las redes sociales, lo que ha indicado la familia es que este sujeto, tras engaños, la llevó a esta joven a dicho hospedaje, donde habría ultrajado sexualmente para luego darse a la fuga. Sin embargo, el personal policial, tras realizar sus rondas por el cercado de la ciudad, logró ubicar a este sujeto por el centro cívico y logró su detención. Guillermo, ya él ha sido detenido y viene siendo sometido a las investigaciones correspondientes con el conocimiento del fiscal de turno. Adelante.
1: Ya. Gracias, Raimundo. Vecinos de la asociación Juan José Joaquín Inclán nos comunican que están sin energía eléctrica. Eso es conocido como las 100 casas. Ya, conocido como las 100 casas. Señor Electrosur, tomar nota. No hay energía eléctrica en el agrupamiento José Inclán, José Joaquín Inclán, más conocido como las 100 casas. Ellos son vecinos del barrio Alto de Lima. Barrio Alto de Lima, la prolongación Leguía, toda esa parte están sin energía eléctrica. Vecinos nos están notificando que están sin este servicio. Servido a los vecinos de las 100 casas. Saludos para ellos. Gracias por escuchar Radio 1 a esta hora de la mañana. Ahora nos vamos a Hilo. Ligia Cusquén, Radio 1 Hilo. Buenos días.
3: Guillermo, muy buenos días. Empezamos con información relacionada al paro programado para el día de hoy en la región Moquegua. Al respecto, el Frente Único de Defensa por los Intereses de la Provincia de Hilo, el FUDIPI, anunció su adhesión a la medida en respaldo a las acciones de defensa de lo que viene pasando en el sector de Quebrada Honda. La concentración se realizará a las 7:30 de la mañana en la Plaza de Armas de Hilo y se espera la participación de ciudadanos, dirigentes y representantes de distintas instituciones durante la jornada. Y en medio de este contexto, el alcalde provincial de Hilo, Humberto Tapia, informó que no podrá participar en la reunión convocada en el Congreso de la República para respaldar la defensa territorial de Moquegua, debido a esto a una situación previamente programada por el Ministerio Público. Pese a ello, expresó su respaldo a la delegación regional que viajará a Lima y su confianza en que los representantes moquehuanos defiendan los intereses de la región. Y en otro tema, una sentencia que marca un hito en la lucha contra la delincuencia en la provincia, el Poder Judicial dictó una condena de 33 años y 9 meses de cárcel efectiva contra los 4 integrantes de la banda Los Raqueteros de Alto Hilo. Los sentenciados fueron identificados como Jordi Ríos García, Rafael Martínez Melchor, Roger Guerra Vela y Catherine Flores Pérez, quienes operaban interceptando a sus víctimas mediante el uso de armas y vehículos de alta velocidad. La Fiscalía Provincial Penal Corporativa de Hilo, a cargo del fiscal Hugo Ajahuana, sustentó el caso con peritajes técnicos, cámaras de seguridad y el arma incautada durante la captura en flagrancia de los acusados. El órgano jurisdiccional dispuso la ejecución inmediata de la pena y fijó una reparación civil de 3.500 soles a favor de los agraviados. Y antes de culminar, Guillermo, quería comentarte que el día de ayer, a propósito de los actos celebratorios por el

0: ciudad de San Pedro, se llevó a cabo la tradicional, no se llevó a cabo la tradicional procesión marítima por la Bahía de Hilo, esto debido a la bandera roja decretada por los oleajes anómalos que mantuvieron cerrado el puerto. Sin embargo, la fe de los pescadores se mantuvo firme, llevándose a cabo en este caso la tradicional misa, una procesión por las principales calles de la ciudad, y culminó este acto con la bendición de imágenes y una ofrenda floral al mar en homenaje a los pescadores fallecidos en sus faenas. Lo que sí hubo fue la tradicional parada folclórica organizada por el Sindicato de Pescadores Artesanales y Buzos Civiles de la provincia de Hilo, esto con apoyo del gobierno regional de Moquegua y la Municipalidad Provincial de Hilo. En esta edición resultaron ganadores las agrupaciones Sentimiento Sicuri Puerto de Hilo en la categoría Sicuri, la Asociación Cultural Morenada Central Hilo en la categoría Traje Pesado y Caporales San Luis Templarios Hilo en la categoría Traje Liviano. Es la información que tenemos desde Hilo a esta hora de la mañana,
1: Guillermo. Gracias. Rápidamente vamos con Moquegua. Buenos días, Lázaro.
2: Hola, Guillermo, buenos días. Darle a conocer lamentable accidente al margen de la medida protesta que se registra a esta hora de la mañana, ya desde las 00 horas, pero eso lo vamos a ampliar más adelante. Solamente indicarle, Guillermo, que el día de ayer en horas de la noche hubo un accidente de tránsito de un vehículo que había salido de Moquegua con destino a Arequipa, una minivan, ha colisionado con un cisterna en la zona, pasando más o menos a unos 30 minutos, pasando el control de Senasa. La policía ha reportado inicialmente de 3 personas fallecidas, aún no se conoce la identidad, y más de 15 personas heridas que permanecen en el Hospital Regional de Salud, aquí en la ciudad de Moquegua. Y hace aproximadamente una hora se ha reportado otro accidente de tránsito al final del valle de Moquegua. Una camioneta que trasladaba verdura que había partido de la ciudad de Tacna con destino aquí a la ciudad de Moquegua, lamentablemente ha colisionado con una piedra que estaba ubicado en ese sector. No se sabe si esto es producto obviamente de los bloqueos que existen en el lugar, pero se está dando a conocer a esta hora de la mañana que ha fallecido otra persona, y mientras que su ocupante, un acompañante en esta camioneta que traía verduras aquí a Moquegua, está siendo trasladado hasta el servicio de emergencia del Hospital Regional de Moquegua. Estamos en el trayecto de esta información, Guillermo, de manera que le vamos a dar a conocer las novedades más adelantes. Estarían hablando entonces de 4 personas ya fallecidas hasta esta hora de la mañana aquí en la ciudad de Moquegua, Guillermo.
1: Adelante usted. Una consulta, Lázaro. Sí, hemos estado informando de este accidente de anoche como a las 10 ahí en la ruta Moquegua-Arequipa. Una consulta. La falta de capacidad del hospital del Minsa originó que los heridos de ese accidente minivan trailer sean llevados al Hospital de Salud.
2: No, es que inicialmente el Hospital de Salud se encuentra más cerca que el Hospital Regional de Salud.
1: Guillermo, esa es la información que nos llegó. Sí, ya, perfecto. Y ahora hay otro accidente que también está en desarrollo.
2: Sí, es una camioneta de doble cabina que traía de verduras de Tacna Moquegua, de placa V2X 945. Ya. Se reporta a este momento, ha fallecido uno de los ocupantes de esta camioneta y una persona herida que está siendo trasladada también a de salud.
1: Ya, perfecto. Gracias, Lázaro. Ampliamos esa noticia luego. Reiteramos a los señores de Electrosur. No hay energía eléctrica en la asociación Joaquín Inclán, conocido como las 100 casas. Vecinos insisten que están sin el servicio de energía eléctrica. Y la última, el Bentín Tacna Heroica se ubica como, está clasificado como el mejor segundo equipo. Esto es por la Copa Caliente. Entonces ahora el Bentín Tacna debe enfrentar al Sporting Cristal. Ampliamos esa información. Ahora vienen las noticias de Red Sur.
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1: Buenos días a todos los oyentes de la Macrosur. Los saludamos desde Radio 1 de Tacna. Hoy, martes 30 de junio. Queremos abrir el informativo con las noticias de accidentes de tránsito que llegan de Moquegua. Un bus ha chocado contra un minivan, mejor dicho, una minivan ha chocado contra un tráiler. Hay 3 fallecidos, heridos han sido llevados a los hospitales. Pero también hay otro accidente donde ha muerto una persona al accidentarse el vehículo que salió de Tacna con verduras. Noticias que llegan también para comenzar a esta hora Red Sur. Comenzamos el informativo con Yunguyo, Román Chura Capilla, Capilla Radio. Buenos días.
2: Buenos días, muy buenos días a toda la macro región sur. Esta es la información a esta hora de la mañana desde la línea de frontera entre Perú y Bolivia, la provincia de Yunguyo. Un importante gesto de compromiso con su tierra natal demostraron los residentes del centro poblado de Imicati, radicados en Tacna, quienes realizaron la entrega de 150 bolsas de cemento para contribuir a la construcción de un moderno espacio deportivo y de recreación para la población. El presidente de la Asociación de Residentes de Imicati en Tacna, Julio Roberto Poma Tacora, informó que este apoyo fue aprobado por todos los integrantes de la organización, luego de recibir la solicitud formal enviada por las autoridades del centro poblado. Señaló que, pese a vivir lejos de su pueblo, los residentes mantienen vivo su compromiso con el desarrollo de su comunidad y continuarán respaldando las iniciativas que beneficien a la población. La obra contempla la construcción de una plataforma de concreto, una cancha sintética y espacio recreativo para niños, infraestructura que será ejecutada mediante el trabajo conjunto de la comunidad y el aporte solidario de los residentes establecidos en diferentes ciudades del país. Por su parte, representantes de la comunidad indicaron que el proyecto demandará cerca de 2.000 bolsas de cemento. De ellas, aproximadamente 1.000 serán aportadas por los propios comuneros, quienes entregarán una bolsa por cada familia, mientras que el resto será cubierto con el apoyo de residentes de Tacna, Arequipa, Juliaca, Lima y otros lugares. Durante la entrevista, los dirigentes señalaron que no han recibido apoyo de la Municipalidad Provincial de Yunguyo, especialmente de su alcalde, el señor, el ingeniero economista Fernando Coya Valdivia, quien en su campaña, ¿no? Justamente habría tenido este compromiso de realizar esta obra, así como también asfaltar o pavimentar el entorno de la plaza de este centro poblado, lo que hasta estos momentos no se ha hecho realidad. En verdad, están muy molestos con el alcalde provincial. Lamentablemente, solamente fueron promesas que el tiempo y el viento se lo llevó, por lo que la población decidió organizarse y sacar adelante el proyecto con sus propios recursos y esfuerzo comunal. Finalmente, Julio Roberto Poma Tacora expresó su agradecimiento por el recibimiento brindado durante el aniversario del centro poblado y felicitó a los pobladores por mantenerse unidos. Asimismo, exhortó a los demás residentes de Imicati que viven en distintas ciudades del país a sumarse a esta iniciativa solidaria para hacer realidad una infraestructura que beneficiará a las futuras generaciones. Información desde la línea de frontera entre Perú y Bolivia, Capilla Radio. Adelante, colegas.
1: Gracias, Yunguyo. Vamos a Purima, Grimaldo Quispe, Radio Horizonte. Buenos días.
3: Buen día, la capital de la región de Apurímac informa Grimaldo Quispe Cuellar, esta información para la Macroregión Sur a través de Radio Horizonte 102.7, Prefectura Apurímac. Bueno, varias técnicas municipales y JAS intercambian experiencias para mejorar la ciudad del agua en Apurímac. Bueno, el encuentro regional desarrollado en esta ciudad de Abancay reunió a especialistas y organizaciones comunales comprometidas con el fortalecimiento de los servicios de saneamiento rural. Bueno, la Municipalidad Provincial de Abancay una vez más reafirma su compromiso con el acceso a agua segura en las comunidades rurales durante el taller regional. Benchmarking de las organizaciones comunales, buenas prácticas de adecuada desinfección del agua. Espacio que reunió a representantes de las juntas administrativas del Servicio de Saneamiento JAS, responsables de las áreas técnicas municipales ATM, entidades vinculadas al sector saneamiento de Apurímac. Bueno, la actividad realizada por el área técnica municipal, adscrita a la creencia de gestión ambiental, saneamiento y salud, permitió compartir experiencias exitosas orientadas a fortalecer la gestión comunitaria de los servicios de agua potable en el ámbito rural. Informó en la capital de la región de Apurímac, Abancay, Limaldo, Quito y Cuéllar, para la macroregión sur a través de Radio Horizonte 102.7, Prensa al Día, Apurímac.
1: Gracias a los colegas. Ahora tenemos al colega Lázaro Guamán de Moquegua. Nos va a informar cómo está la situación en Moquegua. Lázaro, para Red Sur, buenos días.
4: ¿Qué tal, Guillermo? ¿Cómo están? Un saludo a los amigos de la Red Sur. La población de Moquegua, desde las 00 horas del día de hoy, acata una medida de protesta de manera indefinida en rechazo contra el proyecto de ley 11658-2024, que fue aprobada en el Congreso de la República el pasado 23 de junio. En esta ley, aparentemente, estaría afectándose el territorio moquehuano a favor de la región de Tacna. Las autoridades han iniciado en este momento una huelga de hambre, alcalde Torata, dirigentes comunales y otras autoridades en la capital de la República. En tanto, la población ya acata esta medida de protesta de manera indefinida. Las labores escolares han sido suspendidas, atenciones en las diferentes municipalidades como en el gobierno regional igualmente se suspenden hasta nuevo aviso. Se está en espera de alguna comunicación desde la capital de la República para tomar alguna decisión aquí en la ciudad de Moquegua. Se ha informado también que a partir de las 8 de la mañana el presidente José María Balcázar estaría atendiendo a una nueva delegación que ha partido de la ciudad de Moquegua para ver este tema de este proyecto de ley que ya comienza pues a generar una serie de problemas aquí en la región de Moquegua. Esa es la información que tenemos desde la provincia de Mariscal Nieto, región Moquegua. Compañeros, adelante usted.
1: Gracias a los colegas, al colega Lázaro Guamán, que nos actualiza desde Moquegua para Red Sur. De Moquegua nos vamos ahora a Hilo. Alberto Portugal Vélez, Radio Altamar, buenos días.
5: Buenos días, Guillermo. Buenos días a toda la macro región sur. Estas son las principales informaciones de la jornada. Un día con cielo cubierto aquí en la ciudad de Hilo. Sensación de frío en pleno invierno. Estas son las informaciones. Mediante un comunicado, la subregión Hilo anuncia que debido a la protesta y movilización ciudadana en defensa de la integridad territorial en Moquegua, por la aprobación en el Congreso de la Ley 11658, que compromete el territorio moquehuano en el sector de Quebrada Honda, ha determinado la subregión Hilo suspender las labores administrativas y atención al público durante el día de hoy, martes 30 de junio. Sin embargo, señala el comunicado, se mantendrán operativos los servicios esenciales y la mesa de parte virtual, como también servicios indispensables para la población. Y el párroco Fabio Cabana, párroco de la iglesia San Jerónimo de Hilo, remarcó que la iglesia está de fiesta por la celebración de los apóstoles San Pedro y San Pablo, a quienes Jesús dejó la misión tan importante de guiar a la iglesia y a Pablo le dio la tarea de predicar el evangelio. El padre Fabio Cabana señala que en Hilo se celebra a San Pedro porque es el patrono de los pescadores, agradeciendo a la comunidad y a la ciudadanía que concurrieron a la misa de fiesta y a la procesión en honor a San Pedro. Asimismo destacó que se ha celebrado el día del Papa y han orado para que guía a la iglesia católica. Además anunció que han determinado confeccionar un retablo para la iglesia San Jerónimo, por lo cual se han iniciado una serie de actividades. Más información.

0: Producciones, gerente de la Dirección Regional de la Producción de Hilo, Paola Castro, ha mostrado su satisfacción por haber acompañado todas las actividades festivas de San Pedro en el día en que los pescadores celebran a su patrono. Paola Castro señaló que en el día central han estado presentes en la misa de fiesta, la procesión a San Pedrito, como también en la entrega de ofrendas florales en memoria de los pescadores fallecidos. No hubo procesión en la bahía por los oleajes anómalos que se han presentado. Tenemos más informaciones que compartir en esta mañana. Para este próximo sábado 11 de julio se anuncia la presentación del inicio del estudio ambiental para la instalación aquí en Hilo de una nueva fundición. Será de cobre y de acero. Se darán a conocer los pormenores este próximo sábado 11, la fundición de acero y de cobre se ubica en el distrito de Pacocha, en la quebrada El Toro. Más informaciones, los dirigentes de la Asociación de Personas con Discapacidad de Hilo, a través de Jesús Pizarro, han expresado su malestar debido al incumplimiento de la cuota laboral que corresponde a los discapacitados, que según indicó, no se estaría cumpliendo en las obras que se ejecutan en la provincia de Hilo. Más informaciones, el dirigente pesquero Percy Aranja destacó que como cada año, la víspera de la fiesta central por el Día de San Pedro y los pescadores, fueron momentos especiales que incluyó la serenata y además hubo un almuerzo de confraternidad y ha fortalecido los lazos entre los hombres y mujeres del mar. Percy Aranja también expresó su preocupación por la posible intensidad del fenómeno del Niño, que podría afectar gravemente, dijo, a los pescadores artesanales, quienes dependen directamente del mar para su sustento. Y la Capitanía del Puerto de Hilo, a través del capitán de fragata Víctor Lumpun, informó que desde el día de ayer martes 30 de junio, desde el día de hoy martes 30 de junio, la intensidad de los oleajes anómalos comenzará a decrecer, lo que permitirá la apertura del puerto en horas de la noche. Esa fue la última información que dio el capitán de puerto luego que el mar presentó oleajes anómalos y no permitió la procesión de San Pedrito en la bahía. Ha declarado el capitán de puerto de que a partir del día de hoy, en horas de la tarde, comenzará a decrecer, ¿no?, los oleajes anómalos, lo que permitiría en horas de la noche aperturar las actividades marítimas y portuarias en Hilo. Víctor Lumpun señala que el cierre de puerto y la suspensión de la procesión a San Pedrito por la bahía de Hilo fue por la seguridad de los devotos y también de sus familiares. De otro lado, el alferado de San Pedro, Jimmy Cordero, junto a los dirigentes pesqueros artesanales, Isaac Tapia y otros, expresaron el respeto a la suspensión del tradicional paseo marítimo en honor a San Pedro, patrón de los pescadores. Ambos dirigentes coincidieron en que la decisión de la Capitanía del Puerto de Hilo, marcando una bandera roja, responde a la necesidad de priorizar la salud y protección de todos los pescadores y también de sus familiares. Para Red Sur, informó Alberto Portugal Vélez, desde Radio Altamar, en Hilo, el gran diamante peruano. Hasta la próxima.
1: Gracias, don Alberto. Ojalá que mermen los oleajes, porque las aves marinas están muriendo, no pueden alimentarse, los lobos marinos también, hasta pingüinos hay muertos en las orillas del litoral de Tacna. Terminamos Red Sur, nos despedimos hasta el próximo mes de julio. Buenos días.

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2: 7:02 a.m. Es martes 30 de junio. En Venezuela siguen encontrando fallecidos en los escombros. Nueva cifra es de 1.719. Se incrementó a más de 5.000 los heridos y el número de desaparecidos también se incrementa. Los días apremian para los equipos de rescate. Las réplicas son ya más de 600. En el Perú, después de 22 días, la OMPE contabilizó al 100% las actas y dio por ganadora a Keiko Fujimori. Este viernes será la proclamación por el jurado.

0: afecta a la población. También que las pistas están en mal estado, mala señalización, semáforos con mal funcionamiento, cámaras de inseguridad son insuficientes y muchas no funcionan y hay bajo alumbrado público. En Moquegua suspendieron las clases escolares por el paro indefinido. Desde la binacional, el gobernador Luis Torres Robledo anunció vía alterna para la salida de vehículos de Tacna. Histórico, Paraguay eliminó a Alemania del Mundial de Fútbol, Brasil eliminó a Japón y Marruecos eliminó a los Países Bajos. Hoy juegan Costa de Marfil con Noruega, Francia con Suecia, México con Ecuador. Y por la Copa Caliente, el Bentín Tacna Heroica está clasificado como mejor segundo ubicado. Ahora enfrentará al Sporting Cristal.
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4: Muy buenos días a todos los oyentes de Actualidad a través de Radio Puerto Bravo con cobertura en toda la provincia de Islay. Les saludo a un servidor, Omar Carvajal Vilca, en la edición correspondiente al día de hoy. Hoy estamos martes 30 de junio del 2026. Estamos con una temperatura de 15 grados a esta hora de la mañana, 7:11. Nos vamos rápidamente con las informaciones desde el Congreso de la República, donde Radio Puerto Bravo y Actualidad son los únicos, el único medio programa que está autorizado por el Congreso de la República.
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6: Les saluda Andrea Mezquita. Bienvenidos al micro noticiero del Congreso de la República. Estas son las principales noticias del Parlamento Nacional. La Comisión de Presupuesto y Cuenta General de la República sesionará hoy para continuar el debate del proyecto de ley número 14799, iniciativa del Poder Ejecutivo que propone aprobar créditos suplementarios destinados a financiar inversiones públicas, cerrar brechas, garantizar la continuidad de servicios del Estado y asegurar la transición democrática. Así lo anunció el presidente de la comisión, el congresista Alejandro Soto.
7: Señores congresistas, en atención a todos los

0: pedidos efectuados durante este debate, vamos a trasladar los mismos al Ministerio de Economía y Finanzas para que puedan ser evaluados. Razón por la cual entramos en un cuarto intermedio, por lo que se suspende la sesión hasta el día martes 30 de junio a las 3 de la tarde. Muchas gracias por vuestra asistencia. Igualmente agradecemos la presencia del Ministro de Economía y Finanzas.
1: El presidente encargado del Congreso, Fernando Rospigliosi, firmó la autógrafa de la ley Marco para el Desarrollo Sostenible del Turismo y del Deporte Náutico Nacional, que tiene como fin fortalecer la calidad, seguridad y competitividad de esos sectores, así como su integración con las economías locales, la protección del medio ambiente y la oferta turística nacional.
2: El Perú tiene miles de kilómetros de costa y es absurdo que no estuviéramos impulsando este deporte náutico, el deporte de vela, y otros países de la región nos han sacado ventaja simplemente porque dan las condiciones adecuadas para el desarrollo de este deporte. Con esta ley no solamente los deportistas se ven favorecidos, sino también la industria nacional, porque hay más trabajo de calidad para muchas personas a lo largo de toda la costa.
1: La Comisión Especial Multipartidaria a favor de los valles de los ríos Apurímac, N y Mantaro, BRAEM, presidida por el congresista David Jiménez, aprobó por unanimidad su informe final, documento que resume los principales avances alcanzados durante el periodo legislativo y establece una agenda de prioridades para el próximo Congreso bicameral. Entre los principales logros destaca la aprobación del proyecto que propuso la creación de la Universidad Nacional del BRAEM. Muchas gracias por acompañarnos en esta edición. Recuerde que también nos puede escuchar por Congreso Radio. Hasta la próxima.
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7 de la mañana con 16 minutos, 7 de la mañana con 16 minutos, las quejas y denuncias al 95-8-66-40-51, el WhatsApp de Radio Puerto Bravo, 95-8-66-40-51, el WhatsApp de Radio Puerto Bravo, para que usted se pueda comunicar a través de sus mensajes, a través de sus imágenes, sus fotos, de igual manera su reporte, desde su sector, de su barrio o distrito de la provincia de Islay. Siete de la mañana con 17 minutos, 7 de la mañana con 17 minutos en actualidad a través de Radio Puerto Bravo y Cable Club, televisión por cable en el canal 98, también nos puede sintonizar. 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

0: Islay y el Congreso de la República ya tiene nuevos senadores y nuevos diputados, según lo que dan a conocer ya a través de los diferentes informes, no solamente que han tenido ya su credencial, sino de los procesos que tienen los que estarán en lo que es el próximo Parlamento.
1: Diputado, unas palabras, por favor.
2: Cruce.
1: 60 senadores, 130 diputados y 5 parlamentarios andinos acaban de recibir sus credenciales. ¿Cuántos de ellos tienen investigaciones, denuncias o sentencias judiciales?
3: Un hecho es un hecho.
1: ¿Sabía que el señor Gravilla tenía varios procesos por estafa?
3: Ya ha dado explicación.
1: ¿Pero usted sabía?
3: Él dice que usted ya sabía. Ya ha dado explicación.
1: Pero él dice que ya sabía.
3: Ya ha dado explicación.
4: Yo tengo una investigación, todavía no hay sentencia.
5: La justicia actuará en su debido momento.
1: ¿Cuántos casos de hurto, estafa o contrabando ensombrecen este nuevo parlamento?
5: En estos momentos entiendo que tengo una carpeta abierta con relación al tema de la Cámara. Lo del tema del plagio fue resuelto, fue archivado y fue sobreseído en su momento.
1: Senador, una consultita. Me sale aquí conducción de estado de ebriedad. Mancha Pineda.
6: No recuerdo eso de estado de ebriedad, no.
7: De entrada del nuevo parlamento, vamos a tener estas autoridades con este currículum.
6: ¿Quién no ha tenido problemas en la vida?
1: Llegar en taxi para irse en coche. Más que una premisa, esa podría ser una premonición ante la expectativa de lo que será el periodo 2026-2031 del próximo Congreso bicameral. Esta semana, el presidente del Jurado Nacional de Elecciones, Roberto Burneo, en medio de este desplante, entregó las credenciales a 195 autoridades que representarán al país desde la Cámara de Senadores, la Cámara de Diputados y desde el Parlamento Andino.
7: Necesitamos que no tengas antecedente, porque recordemos que
8: estas elecciones
7: han tenido la ventanilla única, si mal no recuerdo, donde filtrabas a tu candidato y te salía todo lo que tenía. Entonces los partidos políticos no pueden...
8: 7 y 20.
1: ¿Pero usted sabía? Él dice que usted ya sabía.
3: Explicación.
1: Es probable que los ciudadanos que depositaron su confianza en sus candidatos hayan desconocido que muchos de ellos tienen investigaciones o tuvieron procesos por diversos delitos.
7: Han tenido un pasado que, digamos, genera al menos un cuestionamiento. Hay diversos tipos de delitos. Si bien es cierto, lo primero que tenemos que tener claro es que todos tienen, aunque sea un delito o una carpeta fiscal abierta.
1: La unidad de investigación de Latina registró un total de 25 senadores y 40 diputados con investigaciones judiciales.
7: Son autoridades que ahora van a tener un marco en contratación pública poco más abierto por los impedimentos y cuál es, digamos, el desempeño que van a tener, porque puede ser que tengan algunos intereses ocultos y eso es lo que se tiene que salvaguardar en estos 5 años que se vienen.
1: Algunos de los senadores de Fuerza Popular que tienen investigaciones en curso son Carlos Mesía, negociación incompatible. Nilda Chacón Trujillo, especulado.
9: Si hay algunas investigaciones, yo creo que se tienen que...
1: ¿Usted tiene alguno de estos temas?
9: No tengo todavía, no. Anteriormente habían investigaciones, pero en el cual han sido totalmente ya cerradas.
1: ¿Por qué temas?
9: Habían, bueno, tanto desde el Congreso, creo por algunas firmas, pero han sido ya totalmente cerrados.
1: También de Fuerza Popular, Juan Carlos del Águila, confusión. Víctor Noriega, resistencia o desobediencia a la autoridad. Y Jorge Velázquez, Portocarrero, cohecho, confusión, peculado, lavado de activos, organización criminal. En Renovación Popular tiene una investigación archivada en el año 2019, Estanislao Edgar Mancha, por conducir en estado de ebriedad. Mancha recuerda un tema del pasado por alimentos, pero no recuerda una investigación por conducción en estado de
8: Puerto Bravo.
1: ¿Por alimentos?
10: Ah, sí, pero eso ya fue parte de mi pasado. Mis hijos son mayores de edad,
6: ya profesional, el mayor, y entonces estoy muy orgulloso de ellos.
10: Ah, ya, eso ya fue archivado, ya ahorita no tiene ningún...
6: No tengo absolutamente nada.

0: me sale aquí conducción, estado de ebriedad. ¿También es eso?
1: No.
0: Conducción, estado de ebriedad. Mancha Pineda.
2: ¿Está mal o...?
1: No recuerdo eso de estado de ebriedad, no.
3: Huber Flores Suárez, del Partido del Buen Gobierno, tiene una investigación por daño simple y usurpación. Jorge Gaviria, también del Partido del Buen Gobierno, es investigado por estafa agravada. Gaviria dice que no son dos, sino una sola denuncia por estafa. ¿No?
0: ¿Son
3: y
0: dos también por estafa?
4: No son dos.
0: ¿Cuántas son? ¿Cuántas son? Son dos, ¿no?
4: ¿Cómo van a ser dos?
0: Sabía que el señor Gaviria tenía varios procesos por estafa.
5: Ya, dice que usted ya sabía. Ha dado explicación.
0: Pero él dice que ya sabía.
5: Ya ha dado explicación.
6: Gracias, amigo.
4: Siempre la prensa me venía, pero no diluir cosas.
0: ¿No estuvo sustentado eso? ¿O fue para usted una injusticia?
4: Considero que no, respeto la justicia. Yo siempre respeto la justicia.
0: Claro, porque usted, digamos,
4: es un hecho, es un hecho. En otro momento me puede usted consultar.
0: Ya, pero sí fue estafa, ¿no?
4: ¿Cómo es posible que usted me diga eso? Permiso, ha sido un gusto.
3: Nora Bonifaz, una denuncia pendiente en el año 2020 por falsedad, simulando, suponiendo, alterando la verdad intencionalmente y con perjuicio de terceros.
7: No tengo, y espero nunca tenerlos.
0: No, no.
7: Pero no, nada, nada, nada. Nada, nada.
3: Alfonso López Chao, de Ahora Nación, tiene investigaciones por negociación incompatible y usurpación de función pública. En Juntos por el Perú tienen investigaciones Hugo Caguana por alimentos, Percy Osorio, lesiones corporales. Este senador de Juntos por el Perú por Pasco fue sentenciado por el juzgado unipersonal de Oxapampa, Selva Central, por difamación en una querella entablada en dicha jurisdicción. José Chipana, de Juntos por el Perú, por disturbios, resistencia o desobediencia a la autoridad.
8: Ellos van a ser los que van a fiscalizar. Y si no tienes o una persona, un árbitro, digamos, imparcial, se presta pues a suspicacias, a cuestionamientos esta fiscalización.
3: Los diputados que tienen investigaciones en curso son, por Fuerza Popular, Pierre Figari, lavado de activos. Javier Castro Cruz, por lavado de activos. Carlos Segarra, maltrato psicológico. Segundo, Tigya Rafael, procesado por hurto agravado y condenado en el año 2022 a 4 años de prisión suspendida. Karina Beteta, lavado de activos. Carmela Paucará, lavado de activos. Alexander Salas, usurpación. Nari Pinasco, desobediencia y resistencia al orden oficial. César Vidaurre, peculado. Y Jaime Américo Abensur, por plagio.
9: En estos momentos entiendo que tengo una carpeta abierta con relación al tema de la cámara que
0: ¿plagio salió, creo que era? ¿Por plagio?
9: No. Lo del tema del plagio fue resuelto, fue archivado y fue sobreseído en su momento.
0: ¿El que queda cuál es?
9: Ah, es un proceso, una carpeta que han abierto con relación al tema de la cámara que salió a Trujillo, ¿no? Básicamente eso.
3: También tienen investigaciones Kim Muñoz, abuso de autoridad, y María Candelaria Ramos Rosales, una denuncia pendiente del año 2020 por apropiación ilícita, estafa y otras defraudaciones.
0: Muchos diputados que tienen bastantes investigaciones, ¿usted tiene alguna?
10: No, gracias a Dios no.
0: ¿No tiene ninguna? ¿De ningún tipo? ¿Archivadas en el pasado?
10: Tampoco.
3: También tienen investigaciones los diputados del Partido Cívico Obras, Heber López, por acto contrario al pudor, Andrea Medina Stein, por formas agravadas de usurpación, fraude procesal y banda criminal. Además, Máximo Peralta por agresiones y Edgar Alvarón de la Cruz. Este último tiene nada menos que 8 investigaciones. Alvarón no quiso declarar.
0: Diputado, unas palabras, por favor.
3: Las investigaciones contra este risueño diputado van desde peculado, apropiación de caudales destinados a asistencia social, concusión, cohecho, negociación incompatible, hasta conducción en estado de ebriedad. Dina Janco, flamante diputada del Partido Cívico Obras por Puno, no tiene investigaciones en curso, pero fue procesada en el año 2017 por contrabando y se le dictó una pena de 3 años y 6 meses de prisión suspendida. En la lista también está Arturo Eusebio Padilla, investigado por conducción. estado de ebriedad y peculado.
6: Soy diputado por Lima Provincia, mi nombre son Arturo César Eusebio Padilla, pertenezco a la provincia de Huarochirí.
3: Arturo Eusebio, diputado del Partido Cívico Ora por Lima Provincia.
11: 7:27, paro indefinido en Moquegua. Nos vamos hasta Tacna, lo que viene pasando a esta hora de la mañana.
12: Representantes de Moquegua, los representantes de Moquegua han viajado a Lima. Han viajado a Lima para estar a esta hora de la mañana en el Congreso de la República. ¿Ah? Entonces, eso hay que tenerlo en cuenta. 8 de la mañana la gente de Moquegua va a viajar hacia va a estar ya en Lima buscando al presidente del Congreso. Y la pregunta es exactamente ¿para qué es? ¿Para que envíe o no envíe la norma? Porque en el Congreso el trámite prácticamente se ha acabado. En el Congreso el trámite que tiene que hacer los Pigliosi, que preside el Congreso y preside ahora la comisión permanente en el Parlamento Nacional, es la de el proyecto aprobado que favorece a Tacna, que es la delimitación de Jorge Basadre con Candarave, firmarlo y decirle: señor presidente de la República, se ha aprobado este proyecto y que vaya hacia el Ejecutivo. Ahora, fueron varios proyectos de ley aprobados sobre ese tema, que habrá que ver si van individualmente o van en paquete. Pero la cosa es que tiene que ir al legislativo. Lo que yo me he enterado, o por lo menos lo que hay, es que van para que lo envíen a Balcázar. Balcázar debe haberle dicho a los dirigentes de Moquegua, a las autoridades de Moquegua: señores, ¿de qué estamos hablando si acá no ha llegado nada? Cuando llegue, hablamos. Entonces, va a dar el siguiente paso, que es que vaya al Ejecutivo, y el Ejecutivo tenga que tomar una decisión. Ahora, ahí seamos realistas. La decisión tiene que ser política. Se lo digo a la gente que nos escucha en Moquegua. La decisión tiene que ser totalmente política. ¿Por qué? Porque el proyecto es del Ejecutivo, va al Legislativo, el Legislativo lo aprueba y lo devuelve al Ejecutivo, al que lo preparó. O sea, la PCM es la que ha hecho el proyecto. La PCM se lo ha enviado al Congreso, el Congreso lo ha aprobado. La PCM no podría observarlo legalmente o técnicamente, hablemos del tema técnico, porque ellos mismos son los que han hecho la propuesta sobre el tema. Hasta ahí estamos bien. El tema es que políticamente todo puede pasar. En política, el presidente puede observar. En política, el presidente puede tener el proyecto ahí, dejar el lapicero al costado y decir: yo ya me voy, que venga el siguiente y se compre ese pleito, ¿no? Podría hacerlo también el señor Balcázar, pero habrá que ver qué decisión toma el presidente de la República. ¿Es una papa caliente? Sí, es una papa caliente para el gobierno. ¿Por qué? Porque Moquegua tiene un nombre en el tema de las protestas sociales. Se llama Moqueguazo y se llama el cierre del puente Montalvo. Y ese nombre resuena siempre a nivel nacional. Y se ha dado con el tema de la distribución del canon, que ya lo hemos conocido, lo hemos visto, como Moquegua hizo una distribución y preparó sus equipos y los llevó adelante y consiguió la distribución del canon, ¿no? Y lo hizo técnicamente bien y políticamente también, socialmente también. Por eso ganaron el tema del canon. Por eso es que yo le digo que acá en este tema ya queda la última parte política. Va a depender mucho del gobernador de Tacna y va a depender mucho de la gobernadora de Moquegua. Ahora, Moquegua tiene además un aliado, que es un congresista, que es el congresista Cutipa, que ha sido reelegido y tiene un peso político a nivel nacional. Al ser un congresista de ambas regiones, que tenemos 4 parlamentarios, uno de ellos nomás se ha reelegido, tiene mayor peso a los otros 3 que prácticamente ya están cerrando sus oficinas en Lima. Así que eso también hay que tenerlo en cuenta. El peso político en Lima también va a tener una decisión que tomarse en las próximas horas sobre este caso en la zona de Moquegua. A eso quiero agregarles también y decirles que básicamente el tema...

0: como lo hemos venido desarrollando acá en la radio, tiene mucha responsabilidad por parte de las autoridades moquehuanas. Creo que eso no se puede ocultar, creo que Moquegua lo saben. Y acá hemos puesto una especie de déjà vu a la inversa, ¿cómo es eso? ¿No? Esto que está sucediendo ahora nos trae recuerdos de cuando se hizo las paralizaciones del canon. A mí me trae muchos recuerdos, ¿por qué? Porque cuando se hicieron las paralizaciones del canon y Moquegua salió a reclamar de que había que tener una redistribución del canon, Radio 1 jugó un rol importante en ese momento. Fuimos quizás Puerto la Bravo. Única emisora
1: Siete.
0: Y fuimos los y únicos que tuvimos la capacidad en Tacna de decirle a la autoridad regional de aquella época, que se llamaba Hugo Ordóñez Salazar, de que estaba equivocado, que había hecho las cosas mal y que no estaba defendiendo bien el canon. Mientras Moquegua se había preparado con su gobernador regional, Jaime Rodríguez Villanueva, su frente de defensa con Zenón Cuevas y su equipo técnico y profesional con Martín Vizcarra, los tres habían preparado toda una nueva distribución del canon. En Tacna no se había hecho absolutamente nada. A esta emisora llamó Jorge del Castillo y dijo que el año de la distribución del canon no se iba a cambiar para nuestra región y que al año siguiente sí iba a haber modificaciones. Lo dijo acá en la radio.
1: Siete
0: y que y venga 34. La delegación de Tacna a la PSM para llevar adelante las conversaciones, para escuchar la propuesta de Tacna, que no la conocía. Tacna nunca fue, Tacna nunca participó, Tacna no tuvo la capacidad de armar un equipo técnico, un frente social y un gobernador de calidad para ir a defender el canon. Incluso nuestro gobernador en aquel momento, o presidente regional, como se le denominaba en aquel momento, dijo: a mí no me quitarán un sol. No, a mí no me quitarán un sol. No, fueron millones de millones los que perdimos en aquel momento por la soberbia, por la falta de capacidad de organización. Y cuando se dio la ley, al año siguiente, o ese año, perdón, porque la distribución era antes de fin de año, Moquegua ganó, se dio la nueva distribución, tuvo el sustento técnico, tuvo el apoyo político y tuvo la gestión de sus autoridades. Y eso fue clave, y se aprobó la nueva distribución del canon. ¿No es cierto? Eso sucedió. Incluso el actual gobernador de Tacna era alcalde de Tacna. Y él en ese momento, o sea, el alcalde de Tacna, él en ese momento estaba del lado del gobierno, Torres Robledo. ¿No? Torres Robledo llamaba a la paz, a que no haya marchas, a que no haya movilizaciones. Acá la gente ligada al gobierno regional terminó quemando a la prefectura, algo que no hemos recuperado hasta el día de hoy. Casi matan al prefecto al interior, al señor Urriola. Pero bueno, ese es un déjà vu. Ahora está pasando a la inversa. O sea, Tacna ha hecho el trabajo técnico, Tacna ha hecho el trabajo político, Tacna ha llegado a acuerdos internos, ha llegado a acuerdos en la PSM, y Moquegua no ha ido a la PSM. Moquegua no ha sustentado sus temas en la PSM. Moquegua no los ha defendido en la PSM. Moquegua no los ha defendido en el Congreso cuando ha tenido que pasar eso por comisiones. Porque ha pasado por comisiones. Se ha aprobado en el Pleno del Congreso. Se ha aprobado en el Pleno del Congreso y ahora pasa a Palacio de Gobierno. Y recién hay una reacción ahí, al final. Al final. O sea, Moquegua está como Tacna hace años, reclamando al final. Reclamando el final, y no es responsabilidad de Moquehuano, es responsabilidad de sus autoridades. O sea, tú no puedes ser una gobernadora regional, en el caso de Moquegua, que no tengas información de lo que está pasando en Palacio de Gobierno, de que no sepas lo que está pasando en comisiones del Congreso de la República, que no sepas cuál es la agenda que va a entrar al Pleno cuando hay un proyecto que está por aprobarse. Tienes que saberlo, tienes la obligación de saberlo. Como gobernador, como político, tienes que saber qué se está manejando, qué se está llevando adelante. El proyecto ha sido aprobado, va ahora al Ejecutivo y Moquegua reclama, convocan un paro, una paralización que seguramente tendrá un efecto fuerte. Ya han suspendido clases en Moquegua y seguramente cerrarán el puente Montalvo, y buscarán una afectación hacia la región Tacna, pero también hacia el movimiento de mercancías a nivel nacional.

0: que es la zona de paso de Chile, Bolivia, también hacia Lima y a la inversa, ¿no es cierto? Eso es lo que genera Montalvo, y eso llama la atención en Lima. Pero yo lo vuelvo a decir con total transparencia, a nosotros, en la época del canon, nos fue por la suela de los caballos. ¿Por qué? Porque no estábamos organizados, porque no había dirección, porque no había un presidente regional de peso, porque no se defendieron en su momento las posiciones de los tacneños. Creo que Moquegua está en esa situación ahora. Lo único que puede cambiar la situación de Moquegua es un acuerdo político con Balcázar. Es un acuerdo político con Balcázar para detener la norma, para observarla o, en todo caso, para no firmarla.
1: 7:38 a.m. Así están informando los medios de Tacna sobre este paro indefinido que se ha iniciado el día de hoy. 7:38 a todos los que van a viajar a Tacna, Moquegua, tener mucho cuidado porque hay paro indefinido en dicha ciudad. 7:38 minutos, 7:38, nos vamos con los titulares correspondientes para el día de hoy. De hoy, martes 30 de junio del 2026. Arequipa fue sede del lanzamiento nacional del concurso público Turismo Emprende 2026, iniciativa del Ministerio de Comercio Exterior y Turismo, Mincetur, que destinará 7 millones para financiar el proyecto de 70 micro y pequeñas empresas turísticas de todo el país. La ceremonia contó con la participación del gobernador regional de Arequipa, doctor Roel Sánchez Sánchez, y del ministro de Comercio Exterior y Turismo, Berlín Gómez Vela. En esta edición, el concurso se desarrollará bajo la modalidad Innovación y Mejora de MIPES Turísticas, orientada a promover la creación y fortalecimiento de propuestas innovadoras en empresas y emprendimiento vinculados a los rubros de alojamiento, alimentación, agencias de viaje y turismo. El objetivo es elevar la competitividad del sector turístico mediante el financiamiento de iniciativas que permitan mejorar servicios, procesos y propuestas empresariales. Durante el lanzamiento, el gobernador regional de Arequipa destacó el potencial turístico de Arequipa y señaló que la región cuenta con 633 establecimientos de hospedaje, 73 restaurantes turísticos, 539 agencias de viaje y turismo, infraestructura que contribuye al crecimiento económico y a la generación de empleo. Arequipa tiene un enorme potencial turístico. Este tipo de iniciativas permitirá dinamizar la economía regional, mejorar los ingresos de nuestros emprendedores y seguir impulsando el desarrollo de la región Arequipa, manifestó Roel Sánchez. Durante la actividad también se reconoció a negocios y emprendimientos arequipeños que fueron ganadores en anteriores ediciones del concurso Turismo Emprende, destacando su aporte a la innovación y al fortalecimiento de la actividad turística en la región Arequipa. El Jurado Nacional de Elecciones entregó el pasado viernes las credenciales a los 130 diputados elegidos para el Congreso de la República en las elecciones generales 2026, entre ellos los 6 representantes de la región Arequipa. La ceremonia se desarrolló en sesión pública en el auditorio del Colegio Médico del Perú con la asistencia de autoridades de diversas instituciones e invitados. De acuerdo con el acta de proclamación de resultados de la elección, la próxima Cámara de Diputados estará integrada por 41 representantes de Fuerza Popular, 32 de Juntos por el Perú, 18 del Partido del Buen Gobierno, 15 de Renovación Popular y 14 del Partido Cívico Obras y 10 de Ahora Nación. Los diputados electos por la región Arequipa son Edgar González del Partido del Buen Gobierno, con 19.814 votos, Cristian Aranda de Renovación Popular con 15.927 votos, Marlene Arminta de Ahora Nación con 15.640 votos, Amalia Palomino de Juntos por el Perú con 12.011 votos, Gloria Irache del Partido del Buen Gobierno con 9.668 votos y Luis Masco del Partido Cívico Obras con 8.876 votos. En el marco de...

0: El Día del Pescador, la Autoridad Nacional de Sanidad e Inocuidad en Pesca y Acuicultura, SANIPES, entregó 30 habilitaciones sanitarias a pescadores artesanales del distrito de Islay Matarani en la región Arequipa, con el objetivo de fortalecer la formalización y el comercio de productos hidrobiológicos. SANIPES, entidad adscrita al Ministerio de la Producción, produce, informó que estas habilitaciones fortalecen la cadena de valor pesquera artesanal en su fase de extracción y transporte de productos pesqueros y acícolas, además de contribuir a dinamizar el comercio local, regional, nacional y de exportación. De acuerdo con la entidad sanitaria, el otorgamiento de las 30 habilitaciones en Islay Matarani mejoraría la canasta familiar y la calidad de vida de aproximadamente 420 familias vinculadas a la pesca artesanal. Asimismo, estos títulos habilitantes fortalecen la seguridad alimentaria y el acceso a productos hidrobiológicos sanos y seguros, beneficiando aproximadamente a 30.000 potenciales consumidores. La presidenta ejecutiva de SANIPES, Mónica Saavedra, destacó la importancia de que los pescadores cumplan con la normativa sanitaria vigente para comercializar productos seguros y proteger la salud pública. Desde la autoridad sanitaria seguiremos promoviendo la formalización con la habilitación para fortalecer la cadena de valor pesquera y así con la subrayó Saavedra. Durante la jornada, SANIPES también fortaleció las capacidades de 70 pescadores de Islay Matarani sobre los requisitos necesarios para obtener la habilitación sanitaria de sus embarcaciones artesanales. La entidad proyecta entregar 40 habilitaciones sanitarias adicionales en Islay Matarani durante lo que resta del presente año 2026. La habilitación sanitaria se otorga a embarcaciones pesqueras artesanales tras la verificación de su diseño, construcción, equipamiento y operaciones conforme a los requerimientos establecidos en la normativa sanitaria vigente y otras disposiciones aplicables. Con este documento, SANIPES asegura que los productos hidrológicos no afecten la salud pública. En conferencia de prensa, la Dirección de Gestión Educativa de AM Valdivia presentó el programa oficial de actividades con motivo del 103 aniversario de creación, que se desarrolla con eventos culturales, deportivos, académicos y protocolares. El director del plantel, Fernando Ticona Ayana, informó que las celebraciones ya se iniciaron con la elección y coronación de Miss y Mister de AM Valdivia 2026. Ticona dio a conocer que el 11 de julio se efectuará la clase de recuerdo de las promociones Bodas de Plata y Bodas de Oro, además de la iluminación del frontis del colegio y una serenata en el club de tiro. Las celebraciones culminarán el 12 de julio con la ceremonia central por el 103 aniversario de la institución educativa emblemática de AM Valdivia, acto al que fueron invitados estudiantes, exalumnos y la comunidad moyendina. La Capitanía de Puerto de Mollendo recuerda que las zonas de fondeadero público ubicadas dentro de su jurisdicción marítima no otorga derechos exclusivos de ocupación a ninguna embarcación o usuario conforme a lo establecido en la Vicecapitanía número 032-2026. La comunicación está dirigida a agencias marítimas, armadores, capitanes de naves, gremios pesqueros, propietarios de embarcaciones y a toda la comunidad marítima con el fin de reforzar el cumplimiento de la normativa vigente relacionada con el uso de estos espacios marítimos. Y en la actualidad deportiva, siguen inactivas las disciplinas de ajedrez, tenis de mesa, básquetbol, ciclismo, como también levantamiento de pesas en nuestra ciudad de Mollendo, provincia de Islay. Hoy continúa el Mundial 2026 con interesantes encuentros el día de hoy desde las 12 del mediodía. 7 de la mañana ya con 48 minutos, 7:48 minutos. Estos fueron nuestros principales titulares para el día de hoy, 30 de junio del 2026. Y el director de la institución educativa emblemática de AM Valdivia, el profesor Fernando Ticona, llevó a cabo una conferencia de prensa este fin de semana para hacer conocer el programa que ha establecido dicha institución por el 103 aniversario.
1: Doctor, muy buenos días. Muchísimas gracias por acceder a nuestra invitación. las puertas del Dian Valdivia siempre abiertas. Estamos en la avenida Mariscal Castilla 1001,

0: donde nos puedan ubicar de enero a diciembre, desde las 8 de la mañana a 4 de la tarde. Lamentamos
1: 7:48
0: en esta oportunidad y por los 103 años que celebra el Día Valdivia. Me veo gratamente acompañado del señor César, el presidente de la PAFA, del señor Alex, presidente de la Asociación de Exalumnos. El motivo de esta convocatoria es compartir con todos ustedes, con la comunidad de Valdiviana, con la comunidad mollendina del programa de festejos que hemos iniciado ya con la coronación de Miss y Mister de Valdivia. Ahora estamos viendo nuestros estudiantes ya se apuestan a salir a recorrer las principales calles de nuestra ciudad con las danzas que ellos han preparado y que mañana concretizan con el gran concurso. Estamos llanos para atender una pregunta.
2: ¿Cuál es la programación de aniversario del colegio?
0: A la invitación que ya hemos alcanzado a todos nuestros estudiantes y que han llegado ya a los padres de familia, hoy nos corresponde el pasacalle.
1: 7:50
0: En danzas locales, regionales e internacionales.
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0: Las principales calles de nuestra ciudad. Mañana sábado 27, desde las 10 de la mañana, concursa el sexto ciclo. Entiéndase, primero.
1: 7:50
0: Porque a partir de las 3 lo hacen tercero, cuarto y quinto grado. El 2 de julio celebramos el Día del Maestro y esto a nivel nacional. Y el 5 de julio, izamiento solemne por aniversario. Allí, cordialmente invitados, mediante sus prestigiosos canales, a las promociones de exalumnos, donde también será presente la banda de música de la institución y banda de exalumnos. Este evento se llevará a cabo en la Plaza Bolognesi. En la semana del 7 al 10 de julio, y en la última hora, luego de jornada curricular, estamos organizando un campeonato interno de básquet. Entiéndase de que la formación es integral, no solamente es danza, no solamente es conocimiento, es deporte. Esto es patrocinado por la promoción Bodas de Oro, a través de la apasionada del ingeniero Javier Miranda. El martes 7 de julio hay una conferencia magistral sobre la vida y obra de Deán Valdivia, aquí en este auditorio. Es muy importante que nuestros jóvenes estudiantes sepan la trascendencia del pensamiento de Juan Gualberto Valdivia Cornejo. Eso es el 7. El 8 de julio vamos a inaugurar aquí también, y en el patio principal, la exposición pictórica de estudiantes y exalumnos. Muy importante, no solamente danza, no solamente deporte, también pintura, desarrollando siempre de manera integral a nuestros estudiantes. El jueves 9 de julio tenemos un concurso interno de declamación de poesía, centrado en un poemario cuya autoría es de un ex alumno del Día Valdivia, el ingeniero Javier Miranda. Hay un premio, hay premios muy atractivos. Eso el día jueves. Y el día viernes 10 hay romería. Siempre recordamos a los grandes, a todos los Deán Valdivianos que han trabajado por el prestigio del gran Deán Valdivia. El sábado 11 tenemos clase de recuerdo con la promoción Bodas de Oro y Bodas de Plata, que aprovechamos para enviar cordial saludo. El día 11 también tenemos la iluminación del frontis, compartiendo con la colectividad el aniversario. El día 11 también tenemos un gran acto cultural en el Club de Tiro, celebrando la víspera de nuestra querida institución. Allí tendremos un marco musical que acompañará a vocalistas, en eso destaca Mollendo, exalumnos, alumnos, un evento muy bonito en el Club de Tiro, una actividad netamente de ambativiano, donde vamos a cumplir con todos los protocolos, la entrega de estandartes a las distintas promociones que se identifican con nuestra institución, y el día central, el 12, domingo 12 de julio, donde se realizará la ceremonia central con la participación nuevamente de nuestra banda de músicas y banda de exalumnos. Esto, nosotros invitamos cordialmente a todos la comunidad molletina.
2: Bien, en la serenata, señor director, sabemos que va a estar una orquesta, bueno, de Molledo, ¿no? Hay orquesta, ¿no? Y con cantantes también de acá de la provincia. ¿Esto tendrá un costo para el ingreso de los alumnos y exalumnos?
0: Nosotros optamos por el marco musical también, el señor Eitel
1: Puerto Bravo,
0: músico, un marco musical de primera, integrada por ex diamantivianos, nos va a servir de marco y también ellos van a participar. Hemos optado musicalmente por el exigente gusto valentino, ¿no? Esta gran orquesta que nos está acompañando. No hablemos de costos. Los que nos están viendo desean colaborar, contribuir, nos lo han dicho varias veces, contribuir de alguna manera con el colegio, y hay una colaboración que estamos pues, conversando con las promociones, queremos aportarlo, queremos ser indiferentes con el grande Ambaldivia. Estoy en moto ya, para saber, lo haremos saber, esta se habla de 30 soles, 20 soles, nosotros como institución, agradecemos.
3: Respecto al costo para los eventos deportivos acá al interior del plantel, ¿hay un costo para ingresar a ver los partidos internos?
0: No.
2: ¿Y para las danzas?
0: Para las danzas, sí. Que el costo a la colectiva es 10 soles.
3: 10 soles,
0: sí.
3: ¿Por todo el programa o por un solo día nomás el costo del el bono?
0: Por el ingreso.
3: ¿El ingreso?
0: Por el ingreso, sí.
3: Como usted dijo que hay hoy día, mañana y en la tarde es otro grupo, ¿se entra vale por todo el día o solamente por la mañana o otro pago por la tarde?
0: No, por el ingreso.
3: Por el ingreso.
0: Claro, naturalmente, ¿no? Eso ya ocurre, un ingreso sale, pues ya...
3: Claro, ajá.
0: Bien. Y lo hacemos en nuestro polideportivo, y este acuerdo ya es con semanas de antelación. Previendo el clima molletino, suele en invierno llover, y como no podemos exponer ni en un evento programado como este concurso de danzas, hacerlo en un lugar abierto como un estadio, es que optamos por el polideportivo.
3: Las promociones de Boda de Plata, de Oro, ya se han acercado, van a hacer un donativo, le han hecho algún avance de pronto al colegio.
0: Con respecto a ambas promociones, continuando con los protocolos, con la tradición, coordinamos con ellos. Por ejemplo, de esta manera se va a llevar a cabo el desfile del 5 de julio. Ajá. Es tradición que las promociones lo hagan un domingo anterior al día central. Lo curioso de este año, lo curioso del año pasado, es que se separan pues 7 días, 6 días, que naturalmente son situaciones que ocurren cada 7 años, cada 6 años. Este año el día central, domingo 12, y los exalumnos decían hacerlo en desfile, pues cae una semana antes. Pero el próximo año, ¿no? El 12 caerá lunes, y el domingo anterior será el día anterior. Entonces ya son cuestiones de calendario, ¿no? Pero lo hacemos con el cariño, con el mejor entusiasmo. Y el año pasado, ¿qué ocurrió? Atendiendo la solicitud, fíjense el nivel de coordinación de exalumnos, dijeron, queremos hacerlo de esta manera, tenemos muchos compañeros estiambalivianos que viven en el extranjero, lamentablemente no pueden quedar una semana.
1: 7:57.
0: Respetamos la tradición.
4: Respecto a la seguridad, señor director, este evento que se va a llevar en el tiro, ¿han pedido los permisos a la prefectura, las garantías, la seguridad? ¿Han previsto todo esto?
0: Sí, sí, estamos nosotros en ese trámite. Fíjese lo acontecido en Venezuela. Se habla, nunca ha ocurrido esto en Venezuela. Venezuela no está dentro del sector de país. Mayor razón para que nosotros tomemos todas las medidas de seguridad aquí en el Club de Tiro, que también invitamos a todas las promociones, ex promociones de diamantivianos. Vamos a respetar todos los protocolos, tenemos ahí extintores, tenemos personal de evacuación, todo este, programado en esta celebración interna, netamente de Ambativier. Quiero aclarar que no es un acto público.

0: ¿no? Como que están invitados, qué sé yo, a favor de
1: la... 7:59 minutos, parte de la conferencia de prensa que dio el director Fernando Ticona a los diferentes medios de comunicación, hablando de las bodas de oro. El día de ayer falleció Juan Alarcón Rivera, integrante de la promoción 1976 de la institución educativa emblemática de AM Valdivia, Bodas de Oro 2026. La directiva se hace presente para hacer llegar sus condolencias a todos sus familiares. Promoción 1976 del Colegio Nacional de AM Valdivia, Bodas de Oro 2026. Nos vamos a la pausa comercial y luego retornamos con más en Actualidad en la Noticia.
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6: Ocho de la mañana con 8:08, 8:08, 30 segundos en actualidad. Nos están comunicándose al WhatsApp de Radio Puerto Bravo. Reiteramos, hay paro indefinido en Moquegua. Las personas que van a viajar a Moquegua, que van a viajar a Tacna, les indicamos que hay paro indefinido en Moquegua. 8:08, nos vamos hasta Tacna. ¿Qué está pasando a esta hora de la mañana en Tacna, Tacna, Moquegua?
7: Entenderás por el tema.
8: Sí, del puede bloqueo, ser gente que también saliera de Moquegua por el paro, ¿no?
7: Sí, efectivamente, como ya sabían que era indefinido, entonces han estado saliendo y parece que la velocidad, bueno, ya eso seguramente materia de investigación, ya. ¿No? Porque ya se iban.
8: ¿A qué hora fue este accidente?
7: Aproximadamente a las 11 de la noche. Aproximadamente a las 10 de la noche.
8: 10 de la noche.
7: Sí, aproximadamente.
8: Ya, 3 fallecidos hasta ahora, 15 heridos al hospital.
7: Efectivamente.
8: Ya, ya. Perfecto, ese es uno. ¿Y el otro accidente?
7: El otro, han habido,

0: Tres accidentes,
1: Ya.
0: Fernando, en la zona del Valle Bajo. Esto ya es de Montalvo hacia abajo o
1: ¡Ocho!
0: ingresando a
1: Ya, para
0: Moquegua.
1: ingresar de Tacna a Moquegua, de Hilo a Moquegua.
0: Efectivamente, bueno, por la oscuridad no se han percatado seguramente estos vehículos, son autos que se han encontrado con piedras en el camino y se han
1: ¿Pero las piedras
0: despistado.
1: han caído o han sido colocadas ahí?
0: No, debe ser producto de del bloqueo, ya que se ha
1: Porque
0: presentado
1: son piedras bastante grandes, ¿ah?
0: desde
1: Las que vemos en imágenes de televisión.
0: ya claro, sí, es que han habido en varios lugares. El último ha sido cerca de las 5:30 de la mañana, ya
1: El
0: amaneciendo.
1: que tiene verduras, la camioneta con verduras.
0: Efectivamente, esto ha sido más o menos 5:30 de la mañana que ingresaba, según la información de Tacna a Moquegua.
1: De Tacna a Moquegua llevando verduras.
0: Verduras y una camioneta
1: Toyota.
0: doble cabina,
1: Sí.
0: efectivamente, ¿no? Que ingresaba es de placa V2X945 y según lo que aparece en el registro de SUNAR, esto
1: Ya.
0: le corresponde al señor Pedro Gramer Falcón López y la señora Gregoria Catalina Soria Mamani de Falcón.
1: ¿Y ahí hay fallecido?
0: Hay una persona fallecida ahí, todavía está el cuerpo en el lugar,
1: Ya, ahora,
0: Fernando.
1: pero, o sea, la muerte, el choque, el accidente es porque choca contra una roca.
0: Efectivamente, choca contra
1: Ya.
0: una roca
1: Pero
0: que
1: son
0: estaba.
1: rocas inmensas, eso tiene que moverse con maquinaria. Vos te
0: Eso es.
1: preguntabas si era derrumbe o era
0: No, no.
1: movida por maquinaria.
0: No, es derrumbe. Obviamente esto ya es
1: Es del
0: producto,
1: paro.
0: efectivamente, el producto
1: Pucha,
0: del
1: qué
0: paro, ¿no?
1: pena.
0: Seguramente.
1: La neblina en la noche.
0: No hay neblina, pero
1: Con
0: lo que
1: velocidad.
0: seguramente sí, la velocidad y no se ha podido percatar quizás porque todavía está oscuro en la zona, no hay alumbrado, entonces se ha chocado contra esta roca que no es el único, además toda esta zona está en esas
1: O sea, toda
0: condiciones.
1: esta zona de ingreso a Moquegua es así, con rocas, con
0: Efectivamente,
1: piedras.
0: en diferentes sectores.
1: Ya.
0: Sí.
1: Ya, pero el paro era hoy. Recién,
0: Cero.
1: y eso, las rocas estaban antes.
0: No, esto es a las 00 horas,
1: Ya, pero el
0: Guillermo, y
1: accidente
0: tomado
1: me dices
0: para.
1: que ha sido a las 11
0: No,
1: o 10.
0: el accidente de la Panamericana por el sector de Senasa, eso ha sido anoche.
1: ¿Y
0: Ese es otro.
1: ese?
0: Este de acá es a las 5:30 de la
1: Ah,
0: mañana.
1: ya, 5:30 de la mañana, ya había empezado el paro.
0: Efectivamente, a
1: Ahorita
0: las
1: nomás ha
0: 00.
1: sido este accidente.
0: Sí, por
1: La
0: eso le
1: camioneta está a
0: indicaba.
1: nombre de Pedro Falcón.
0: Sí, Pedro Falcón López y
1: Ya.
0: Gregoria Mamani de Falcón.
1: Ya, ese ha
0: Ese.
1: sido 5:30, perfecto, te entiendo ahora. Ya, ¿y ha habido otro, un tercero?
0: No, pero no ha habido consecuencias, solamente daños materiales, no de personas no de consideración lesionadas en el mismo punto, que no ha sido necesario trasladarlos al hospital, ¿no? Pero son otros vehículos también que han colisionado con piedras en esa zona.
1: Bien. Bueno, ¿cómo está el paro a esta hora? Seguimos con ese panorama, 8 de la mañana, cierre en Torata, cierre en Cruce Montalvo, que son los principales, ¿no? Y ese cruce que hace el ingreso a la mina Quellaveco, y ahí algunas acciones, porque también me están enviando fotos de algunos reportes de movilizaciones, carteles de paros que hay en Moquegua.
0: Sí, el sector transportes a las 8 de la mañana se iba a plegar a la media protesta, ese es el acuerdo que han adoptado anoche, transportes a nivel lo que es la misma ciudad, es decir, las líneas, las rutas de transporte de pasajeros. Y los taxistas, bueno, no han dicho todavía nada, pero es probable también que ellos puedan plegarse, ¿no? Porque también estaban en discusión hasta ayer en horas de la noche para acatar esta medida. Mercados también hasta las 10 de la mañana iban a vender y luego también cierre por completo. Y los comercios, obviamente, pues también no.
1: Moquegua no tiene clases, Hilo tampoco tiene clases, según lo que
0: Sí,
1: me han informado.
0: sí, hay un comunicado que ya lo ha dado a conocer ayer en horas de
1: Ya.
0: la noche del sector educación, donde
1: Ya.
0: suspende las labores a nivel de toda la región.
1: Bien, perfecto. Gracias, compañero, yo regreso contigo.
0: Bien, correcto, adelante usted.
1: Ampliamos, 8:13. Está conectado Román Carrillo con nosotros. ¿Puedes pedirle que nos espere en la pausa comercial para irnos a pausa y regresar con Román Carrillo? Ha sido consejero regional de Candarave. Y también conoce estos temas referidos a la delimitación, porque recuerden, el tema de la delimitación.

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1: Les saluda Andrea Mezquita. Bienvenidos al micro noticiero del Congreso de la República. Estas son las principales noticias del Parlamento Nacional. La Comisión de Presupuesto y Cuenta General de la República sesionará hoy para continuar el debate del proyecto de ley número 14799, iniciativa del Poder Ejecutivo que propone aprobar créditos suplementarios destinados a financiar inversiones públicas, cerrar brechas, garantizar la continuidad de servicios del Estado y asegurar la transición democrática. Así lo anunció el presidente de la Comisión, el congresista Alejandro Soto.
2: Señores congresistas, en atención a todos los pedidos efectuados durante este debate, vamos a trasladar los mismos al Ministerio de Economía y Finanzas para que puedan ser evaluados. Razón por la cual entramos en un cuarto intermedio, por lo que se suspende la sesión hasta el día martes 30 de junio a las 3 de la tarde. Muchas gracias por vuestra asistencia. Igualmente agradecemos la presencia del Ministro de Economía y Finanzas.
1: El presidente encargado del Congreso, Fernando Rospigliosi, firmó la autógrafa de la ley Marco para el Desarrollo Sostenible del Turismo y del Deporte Náutico Nacional, que tiene como fin fortalecer la calidad, seguridad y competitividad de esos sectores, así como su integración con las economías locales, la protección del medio ambiente y la oferta turística nacional.
3: El Perú tiene miles de kilómetros de costa y es absurdo que no estuviéramos impulsando este deporte náutico, el deporte de vela, y otros países de la región nos han sacado ventaja simplemente porque dan las condiciones adecuadas para el desarrollo de este deporte. Con esta ley no solamente los deportistas se ven favorecidos, sino también la industria nacional, porque hay más trabajo de calidad para muchas personas a lo largo de toda la costa.
1: La Comisión Especial Multipartidaria a favor de los valles de los ríos Apurímac, N y Mantaro, BRAEM, presidida por el congresista David Jiménez, aprobó por unanimidad su informe final, documento que resume los principales avances alcanzados durante el periodo legislativo y establece una agenda de prioridades para el próximo Congreso bicameral. Entre los principales logros destaca la aprobación del proyecto que propuso la creación de la Universidad Nacional del BRAEM. Muchas gracias por acompañarnos en esta edición. 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Hasta la próxima.
4: Arequipas fue sede del lanzamiento nacional del concurso público Turismo Emprende 2026, iniciativa del Ministerio de Comercio Exterior y Turismo, Mincetur, que destinará 7 millones para financiar el proyecto de 70 micro y pequeñas empresas turísticas de todo el país. La ceremonia contó con la participación del gobernador regional de Arequipa, doctor Roel Sánchez Sánchez, y del ministro de Comercio Exterior y Turismo, Berlín Gómez Vela. En esta edición, el concurso se desarrollará bajo la modalidad Innovación y Mejora de MIPES Turísticas, orientada a promover la creación y fortalecimiento de propuestas innovadoras en empresas y emprendimientos vinculados a los rubros de alojamiento, alimentación, agencias de viaje y turismo. El objetivo es elevar la competitividad del sector turístico mediante el financiamiento de iniciativas que permitan mejorar servicios, procesos y propuestas empresariales. Durante el lanzamiento, el gobernador regional de Arequipa destacó el potencial turístico de Arequipa y señaló que la región cuenta con 633 establecimientos de hospedaje, 73 restaurantes turísticos, 539 agencias de viaje y turismo, infraestructura que contribuye al crecimiento económico y a la generación de empleo. Arequipa tiene un enorme potencial turístico. Este tipo de iniciativas permitirá dinamizar la economía regional, mejorar los ingresos de nuestros emprendedores y seguir impulsando el desarrollo de la región Arequipa, manifestó Roel Sánchez. Durante la actividad también se reconoció a negocios y emprendimientos arequipeños que fueron ganadores en anteriores ediciones del concurso Turismo Emprende, destacando su aporte a la innovación y al fortalecimiento de la actividad turística en la región Arequipa.

El Jurado Nacional de Elecciones entregó el pasado viernes las credenciales a los 130 diputados elegidos para el Congreso de la República en las elecciones generales 2026, entre ellos los 6 representantes de la región Arequipa. La ceremonia se desarrolló en sesión pública en el auditorio del Colegio Médico del Perú con la asistencia de autoridades de diversas instituciones e invitados. De acuerdo con el acta de proclamación de resultados de la elección, la próxima Cámara de Diputados estará integrada por 41 representantes de Fuerza Popular, 32 de Juntos por el Perú, 18 del Partido del Buen Gobierno, 15 de Renovación Popular y 14 del Partido Cívico Obras y 10 de Ahora Nación. Los diputados electos por la región Arequipa son Edgar González del Partido del Buen Gobierno, con 19.814 votos. Cristian Aranda de Renovación Popular con 15.927 votos. Marlene Arminta de Ahora Nación con 15.640 votos. Amalia Palomino de Juntos por el Perú con 12.011 votos. Gloria Irache del Partido del Buen Gobierno con 9.668 votos. Y Luis Masco del Partido Cívico Obras con 8.876 votos. En el marco del Día del Pescador, la Autoridad Nacional de Sanidad e Inocuidad en Pesca y Acuicultura, SANIPES, entregó 30 habilitaciones sanitarias a pescadores artesanales del distrito de Islay Matarani en la región Arequipa, con el objetivo de fortalecer la formalización y el comercio de productos hidrobiológicos. SANIPES, entidad adscrita al Ministerio de la Producción, produce, informó que estas habilitaciones fortalecen la cadena de valor pesquera artesanal en su fase de extracción y transporte de productos pesqueros y acícolas, además de contribuir a dinamizar el comercio local, regional, nacional y de exportación. De acuerdo con la entidad sanitaria, el otorgamiento de las 30 habilitaciones en Islay Matarani mejoraría la canasta familiar y la calidad de vida de aproximadamente 420 familias vinculadas a la pesca artesanal. Asimismo, estos títulos habilitantes fortalecen la seguridad alimentaria y el acceso a productos hidrobiológicos sanos y seguros, beneficiando aproximadamente a 30.000 potenciales consumidores. La presidenta ejecutiva de SANIPES, Mónica Saavedra, destacó la importancia de que los pescadores cumplan con la normativa sanitaria vigente para comercializar productos seguros y proteger la salud pública. Desde la autoridad sanitaria seguiremos promoviendo la formalización con la habilitación para fortalecer la cadena de valor pesquera y así con la de subrayó Saavedra. Durante la jornada, SANIPES también fortaleció las capacidades de 70 pescadores de Islay Matarani sobre los requisitos necesarios para obtener la habilitación sanitaria de sus embarcaciones artesanales. La entidad proyecta entregar 40 habilitaciones sanitarias adicionales en Islay Matarani durante lo que resta del presente año 2026. La habilitación sanitaria se otorga a embarcaciones pesqueras artesanales tras la verificación de su diseño, construcción, equipamiento y operaciones conforme a los requerimientos establecidos en la normativa sanitaria vigente y otras disposiciones aplicables. Con este documento, SANIPES asegura que los productos hidrobiológicos no afecten la salud pública. En conferencia de prensa, la Dirección de Elección Educativa de AM Valdivia presentó el programa oficial de actividades con motivo del 103 aniversario de creación, que se desarrolla con eventos culturales, deportivos, académicos y protocolares. El director del plantel, Fernando Ticona Ayana, informó que las celebraciones ya se iniciaron con la elección y coronación de Miss y Mister de AM Valdivia 2026. Ticona dio a conocer que el 11 de julio se efectuará la clase de recuerdo de las promociones Bodas de Plata y Bodas de Oro, además de la iluminación del frontis del colegio y una serenata en el club de tiro. Las celebraciones culminarán el 12 de julio con la ceremonia central por el 103 aniversario de la institución educativa emblemática de AM Valdivia, acto al que fueron invitados estudiantes, exalumnos y la comunidad mollendina. La Capitanía de Puerto de Mollendo recuerda que las zonas de fondeadero público ubicadas dentro de su jurisdicción marítima no otorga derechos exclusivos de ocupación a ninguna embarcación o usuario conforme a lo establecido en la Vicecapitanía número 032-2026.

0: La comunicación está dirigida a agencias marítimas, armadores, capitanes de naves, gremios pesqueros, propietarios de embarcaciones y a toda la comunidad marítima con el fin de reforzar el cumplimiento de la normativa vigente relacionada con el uso de estos espacios marítimos. Y en la actualidad deportiva. Siguen inactivas las disciplinas de ajedrez, tenis de mesa, básquetbol, ciclismo, como también levantamiento de pesas en nuestra ciudad de Mollendo, provincia de Islay.
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0: 8 de la mañana con 25 minutos. A esta hora de la mañana estamos en contacto telefónico con Juan Carlos Paredes, presidente de UPI, que está con nosotros a esta hora de la mañana. Juan Carlos, muy buenos días. Te saluda Omar Carvajal desde Radio Puerto Bravo. Te escucha toda la provincia de Islay. Buenos días.
2: Sí, buenos días. Buenos días, Omar Carvajal, por este momento, y un saludo para toda la provincia de Islay.
0: Esta semana se va a llevar a cabo una mesa de diálogo. ¿Qué nos puedes informar al respecto?
2: Gracias por compartir esta información. Sí, efectivamente, este sábado 4 de este mes entrante, esta mesa de diálogo de trabajo la está organizando la Comisión de Desarrollo Provincial de AUPI. Usted es una de las comisiones que hay dentro de AUPI. Y el presidente de esa comisión es el señor Pedro Flores Valencia.
0: ¿En qué va a consistir esta mesa de diálogo?
2: Ya, el tema específicamente es el tema del agua para la provincia de Islay, ya donde hay unos expositores que son invitados, y también se está invitando a todos los alcaldes de la provincia de Islay y autoridades de la provincia de Islay, para que puedan estar presentes en esta mesa de diálogo y tomar decisión ya firme y férrea respecto al agua. No podemos seguir ya tomando esta agua contaminada, ¿hasta cuándo? Entonces, de una vez ya hay que tomar decisiones para cambiar esta agua que nos está contaminando, a pesar de que tenemos ya las pruebas de salud, donde indica los indicadores son alarmantes y se necesita cambiar esta agua. Esta no se puede continuar bebiendo esta agua contaminada, no apto para consumo humano, solamente está apto para los animales y para las para regadío, ¿no?
0: Esta mesa, ¿me reiteras dónde se va a llevar y a qué hora va a ser?
2: Ya, esta mesa de diálogo de trabajo que la está haciendo la comisión de AUPI, la va a hacer en el local cultural,
0: Estación cultural de Mollendo.
2: Sí, efectivamente, el día sábado 4 de este mes en curso.
0: Sábado 4 de julio.
2: Efectivamente.
0: Ahora, dentro de los expositores, se ha confirmado ya la presencia de la magíster Yané Montoya Vera, que es la gerenta general de SEAPAR.
2: Mire, en este momento no tengo a la mano el presidente de esta comisión de desarrollo provincial, es el señor Pedro Flores. Ya debe haberse comunicado, debe haber tenido una respuesta, y si en caso no viene la gerenta, tiene que venir algún otro gerente que le siga a ella, porque la cuestión está en tomar decisiones ya urgentes.
0: Ahora, también debo suponer que también estará presente pues el doctor Humberto Araujo, ¿no?, que es el director de la red de salud de Islay, que él debe dar a conocer todo lo que viene pasando pues en cuanto a lo que es los resultados de lo que es los análisis de los niños del río, del Valle de Tambo, ¿no?, del río Tambo.
2: Efectivamente, también ya le han cursado un documento, un oficio al doctor Araujo para que él también exponga en esta mesa de diálogo, exponga los motivos que son urgentes y alarmantes en cuanto a salud para toda la provincia de Islay, no solamente para los niños que han sido, que se les ha sacado las muestras, sino es toda la provincia de Islay, está contaminado. O sea, de acá a unos añitos más vamos a tener los niños, cuando estén jóvenes, adolescentes, puros enfermos en los hospitales, abarrotados los hospitales y sin medicamentos encima, o sea, sin profesionales. Vamos a tener jóvenes enfermos en el futuro próximo. Y eso no puede ser así. Hay que evitarlo eso de una vez por todas. Para eso, las autoridades están para tomar cartas en el asunto. ¿Hasta cuándo? No se trata de hacer una obra. no se trata de hacer un estadio, nada de eso. Se trata de la vida, de la salud de las personas. Para eso, Teresa Cruzado, invitaciones, oficios, para que estén presentes todos los alcaldes y nos unamos una vez por todas y tomar una decisión ya, urgente. Esto no puede esperar más.
0: Ojalá que estén todos los alcaldes, incluido el alcalde provincial de Ilay, Richard Alecruz.
2: Mire, efectivamente ya el presidente de la comisión, que es el señor Pedro Valencia, ya él me parece que va ya ha cruzado de repente al círculo de periodistas de Moyendo, al presidente del círculo de periodistas de Moyendo, para ver y hacerlo de repente televisivo, o que sepa toda la población qué clase de alcaldes tenemos en nuestra provincia de Islay, si es que les interesa la vida, la salud de nuestra población, que un día votaron por ellos para que les ayude a resolver los problemas más críticos y caóticos que tienen en este tema de salud, que hasta ahora creo que no ha habido nada respecto a resolver el tema del agua.
0: ¿Y firmó el documento el alcalde Richard Ale o todavía no ha firmado? Porque ya estamos ya ingresando a otro mes, que es el mes de julio.
2: Ya les han cursado los oficios, ya han sido ya recepcionados los oficios por sus secretarios.
0: Me refería a que usted manifestó en la última entrevista que todavía el alcalde no firma el documento para ver lo que es sobre el agua del río Chile, la captación.
2: No, hasta ahora no hay noticias, no hay nada, no hay una reunión, no hay una invitación, no hay una inclinación de parte del alcalde por resolver este tema en cuanto a salud, lo que es el agua, ¿no? Entonces, pero en esta mesa de diálogo se le está cursando una invitación, un oficio para que él esté presente, porque él tiene que estar ya presente como cabeza de toda la provincia de Islay. Es más, él pertenece al directorio de SEDAPAR, el agua que consumimos en la provincia de Islay.
0: Todos los alcaldes.
2: Él es el primerito que debería de estar ahí, preocupado por este tema y buscar las soluciones, ¿no? Es por eso el motivo que se le hace un llamado desde acá al alcalde Richard Ale, ya que a pesar de que quiere repetir el plato nuevamente como autoridad, escondiéndose como el primer regidor, ¿no? Entonces se le está invitando para que también se sume, y se sume con todo el derecho y con toda la potestad que él tiene de autoridad para resolver este tema del agua y traer un agua de calidad para nuestra provincia de Islay, para toda la población. Él sabe los resultados que hay, que son alarmantes y nocivos y peligrosos en la salud para nuestra provincia de Islay.
0: Y en cuanto a los congresistas que representan a la región Arequipa, que ya están a puerta de irse, y los que han ingresado, ya van a ingresar en esta próxima legislatura, ¿también han sido invitados o todavía no?
2: No han sido invitados congresistas de los que se van, ni tampoco de los que estarían como diputados o senadores dentro de la región Arequipa. No han sido invitados por ahora, no han sido invitados. Está invitado el consejero regional que tenemos.
0: Consejero regional por la provincia de Islay, Juan Carlos Juan Camolero.
2: Claro, efectivamente le está invitando porque él es autoridad también, ¿no? Y antes de irse hay que hacer algo, ¿no? Por nuestra provincia.
0: Y Luis Masco.
2: Y las cosas hay que hacerlas a derecho, ¿no? No hay que hacerlas escondidas. Las cosas se hacen a la luz del día. Cualquier trámite, cualquier invitación que se haga, lo hago y personalmente lo hago a la luz del día, sin necesidad de esconderme o hacer un negociado por debajo de la mesa. Soy la cara, como tambeño que soy, y soy de aquellos tambeños que dan la cara y las hacen las cosas de día, sin esconder, sin recibir coimas, sin estarme prestándome para tonterías, ni para sobornos, ni para extorsiones. Las hago las cosas bien a derecho, como me han enseñado mis padres en el Valle de Tambo, así las estoy haciendo señor Omar, y tengo que seguir así, tengo que seguir peleando también por este tema que es crucial y urgente, que es el agua. No puedo seguirme quedándome con los brazos cruzados, porque ya he avanzado bastante en estar solicitando esta agua de para nuestra provincia, y agua de calidad, ¿no?
0: Lo bueno sería que el nuevo legislador, pues, Luis Masco, del Partido Cívico Obras, esté también presente el día sábado.
2: Bueno, no, como repito, no se les ha cursado, pero va a haber el
0: porque
2: momento.
0: Porque representa la provincia de Islay, ¿no? Más allá de los que han salido también por la región Arequipa, pero él, que es de acá, de la ciudad, y más aún de Alto Inclán.
2: Sí, obviamente, mire usted, eso se va a programar más adelante. Solamente a él, ¿no? Se le va a convocar a todos de la región Arequipa, a todos como diputados, y para que puedan estar presentes, ¿no? Y

0: se pueda tomar un rumbo, una decisión ya, no solamente por el agua, sino temas en lo cuanto a lo que es este diferentes temas de desarrollo en nuestra provincia de Islay, porque ellos como autoridades y la sociedad civil, entonces tenemos que estar al tanto de todo lo que se hace, qué es bueno para nuestra provincia de Islay, en qué competen, quién le compete a las empresas que están llegando acá, las empresas grandes en nuestra provincia, cuál es el compromiso con nuestra sociedad civil, con la sociedad, en qué nos vamos a beneficiar nosotros como pueblo. No solamente ellos se van a beneficiar o algunos funcionarios del gobierno, sino nosotros que somos el pueblo, ¿qué nos beneficiamos? ¿Cuál es el beneficio que vamos a obtener? No, no solamente obras por impuestos, una cosa es obra por impuestos, pero otra cosa es el compromiso con la sociedad civil. Entonces, a eso tenemos que apuntar, porque ya están instaladas algunas empresas grandes están instaladas, otras repiten el plazo, ¿no?, por 30 años más, y otras que ya están instaladas. Entonces, tenemos ya que entrar, como se dice, a las cosas, las cartas sobre la mesa, y si no están, se ponen a derecho, como el pueblo lo exige. Entonces, pues, ¿para qué están en la provincia de Islay? Toda empresa grande, mediana, tiene que ponerse a derecho y decir las cosas que van a favorecer a la población de la provincia de Islay. Si no, ¿para qué las vamos a tener acá? Así es como tiene que ser las cosas, trabajar las autoridades y el pueblo, los representantes del pueblo, juntos y la empresa, ¿no?
1: Así
0: ¿cuál es el beneficio para nuestro pueblo? Así tienen que ser las cosas, no escondidas.
1: Así como lo hace Moquegua, pues, ¿no? Ahora están en un paro indefinido.
0: Moquegua es un ejemplo. Mira, a todos ellos nos une un problema común. Ese problema común que le están quitando un pedazo de territorio. Todos se están juntando para pelear por eso, por un pedazo de territorio. Pero acá por la salud, creo que unos por acá, otros por allá, otros no quieren, otras autoridades quedan dormidos y otras autoridades ponen el pulso y otros no. Entonces todos tenemos que sumarnos a ser como una sola persona, una sola cabeza y el chiquir, porque tenemos la sartén por el mango, eso que lo sepa la provincia de Islay, tenemos la sartén por el mango, tenemos, miren señores, tenemos la entrada de los minerales que vienen de Arequipa, de diferentes lugares, la entrada a Tizur, al puerto que sale para exportar al Asia, todos los minerales, tenemos ahí la llave, tenemos ahora la llave acá, todo lo que es los petróleos, los combustibles que sale para todo el sur del Perú,
1: Petro,
0: sale para Bolivia. Entonces, tenemos la llave de poder de trancar eso, si es que no se pone a derecho el Estado, el gobierno, con nosotros. La autoridad regional también tiene que estar con nosotros, no puede ser ajeno. No puede ser ajeno a la necesidad y al problema caótico que está pasando en la provincia de Islay. ¿Qué hay de nosotros? ¿Quién saca la cara por nosotros? Yo como autoridad civil, ¿no? Hasta yo doy, pero yo no puedo firmar documentos que pesan de gran valor en el Estado, no puedo firmar documentos porque yo no soy un alcalde, no soy un congresista, no soy eso. Entonces hago todo lo que tengo que hacer hasta donde me da mi alcance, y protesto, hago todo eso. Bueno, pues, hasta ahí yo doy. Entonces, las autoridades están llamadas, pues, para encabezar esto, pues. ¿Y no, para qué tenemos autoridades, señor Omar? Todavía solamente está para que ganen un sueldo jugoso y solamente se rían y hablen cualquier tontería y media. O una
1: por eso, cosa ahora estamos a puerta de unas nuevas elecciones. Estamos a puerta de nuevas elecciones municipales y regionales, y entonces ahí tendrán que saber elegir para no estar pasando lo que hoy en día está ocurriendo en la provincia de Islay. Su reiterada invitación, señor Juan Carlos Paredes, para este sábado 4 de julio.
0: Sí. Esta mesa que está organizando la comisión de AUPI encabezada por el señor Pedro Flores, en la cual yo también estoy, está el señor Reyes también, está dentro de esta comisión de desarrollo de la provincia, estamos buscando lo mejor en este punto del agua, ¿no? Es crucial, y de ahí viene la salud, ¿no? Si tomas un agua cochina, por más que te den medicamentos, te traten en el hospital, igual vas a conseguir esa agua cochina lo mismo que nada, ¿no? Entonces hay que cambiar de agua para tener una buena salud. Hay que hacer algo por nuestra gente, por nuestro pueblo. Yo, particularmente, yo no puedo comprarme una botella de agua, no puedo comprar una caja de agua, ¿no? Tengo que consumir el agua del caño, del grifo, y peor aún, en la punta de Bombón, está peor todavía. La situación es alarmante. Entonces yo les pido a nuestra población que sumémonos cuando llegue el momento, hay que sumarnos a pelear por lo que necesitamos, por nuestra vida, nuestra salud. De eso se trata, hay que hacer las cosas de día y correcto, no estar hablando cualquier chifladura. Habla por ahí algunos que les gusta hablar, que se apegan al micrófono y hablan cualquier chifladura, locura que no

0: ni siquiera son personas ecuánimes de poder llamar, hacerme una llamada y decir esto pasa, esto sucede, para que yo les pueda declarar. No se basan por locuras, por cualquier teléfono malogrado, como se dice, ¿no?
1: O sea, no lo llaman, pero entonces, yo... lo critican, pero no lo llaman.
0: Bueno, hablan una cosa, pero jamás me dan una llamada, ¿no? Para yo aclararles las cosas, estamos haciendo esto, este otro, y las cosas las hacemos de día. Y quisiera aprovechar este señor Omar un minuto más de su tiempo, por favor, para poderles indicar que, para que sepan, las empresas grandes ya se han instalado acá, en la provincia de Islay. Pero nosotros tenemos la llave como pueblo todavía. Tenemos la llave para exigir y poner las cartas sobre la mesa. No es posible que quieran atropellarnos o que se quiera hacer algo por detrás o por debajo. Nosotros tenemos la llave como pueblo. Y tenemos que poner las cartas sobre la mesa también. Tenemos que ganar como pueblo. Ya basta de seguir perdiendo como tontos y dejándose llevar por el teléfono malogrado, por los chismes, por tonterías, por infladuras que no tienen razón ni raciocinio. Entonces tenemos que hablar con la verdad, las cartas sobre la mesa y ganar nosotros como pueblo. Muchas gracias, señor Omar, un saludo para toda la provincia de Islay y un abrazo para todos. Gracias, muy amable, señor Omar Carvajal.
1: Bien, muchas gracias al señor Juan Carlos Paredes Cáceres, presidente de AUPI. Nos va a conocer de esta mesa de diálogo que se va a realizar este sábado 4 de julio en la estación cultural a las 7 de la noche, para que tomen apunte también algunos medios que nos siguen a esta hora de la mañana. 8:40, vuelve Cantera, sí, a pedido de la afición deportiva, vuelve Canteras Deportivas en deportes, solo lo mejor.
2: Vuelve, vuelve Canteras Deportivas en deporte, solo lo mejor.
1: 8:41 minutos, 8:41, vuelve nuevamente Canteras Deportivas a su estilo, por supuesto, con toda la disciplina, no solamente con el fútbol, sino con todas las disciplinas, como era pues Canteras Deportivas en deporte, solo lo mejor. 8:41 minutos, 8:41. Nos vamos a la pausa comercial y luego retornamos a través de Radio Puerto Bravo con cobertura en toda la provincia de Islay.
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6: Les saluda Andrea Mezquita. Bienvenidos al micro noticiero del Congreso de la República. Estas son las principales noticias del Parlamento Nacional. La Comisión de Presupuesto y Cuenta General de la República sesionará hoy para continuar el debate del proyecto de ley número 14799, iniciativa del Poder Ejecutivo que propone aprobar créditos suplementarios destinados a financiar inversiones públicas, cerrar brechas, garantizar la continuidad de servicios del Estado y asegurar la transición democrática. Así lo anunció el presidente de la comisión, el congresista Alejandro Soto.
7: Señores congresistas, en atención a todos los pedidos efectuados durante este debate, vamos a trasladar los mismos al Ministerio de Economía y Finanzas para que puedan ser evaluados. Razón por la cual entramos en un cuarto intermedio, por lo que se suspende la sesión hasta el día martes 30 de junio a las 3 de la tarde. Muchas gracias por vuestra asistencia. Igualmente agradecemos la presencia del Ministro de Economía y Finanzas.
6: El presidente encargado del Congreso, Fernando Rospigliosi, firmó la autógrafa de la ley Marco para el Desarrollo Sostenible del Turismo y del Deporte Náutico Nacional, que tiene como fin fortalecer la calidad, seguridad y competitividad de esos sectores, así como su integración con las economías locales, la protección del medio ambiente y la oferta turística nacional.
8: El Perú tiene miles de kilómetros de costa y es absurdo que no estuviéramos impulsando este deporte náutico, el deporte de vela, y otros países de la región nos han sacado ventaja simplemente porque dan las condiciones adecuadas para el desarrollo de este deporte. Con esta ley no solamente los deportistas se ven favorecidos, sino también la industria nacional, porque hay más trabajo de calidad para muchas personas a lo largo de toda la costa.
6: La Comisión Especial Multipartidaria a favor de los valles de los ríos Apurímac, N y Mantaro, BRAEM, presidida por el congresista David Jiménez, aprobó por unanimidad su informe final, documento que resume los principales avances alcanzados durante el periodo legislativo y establece una agenda de prioridades para el próximo Congreso bicameral. Entre los principales logros destaca la aprobación del proyecto que propuso la creación de la Universidad Nacional del BRAEM. Muchas gracias por acompañarnos en esta edición. 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Hasta la próxima.

0: Público Turismo Emprende 2026, iniciativa del Ministerio de Comercio Exterior y Turismo, Mincetur, que destinará 7 millones para financiar el proyecto de 70 micro y pequeñas empresas turísticas de todo el país. La ceremonia contó con la participación del gobernador regional de Arequipa, doctor Roel Sánchez Sánchez, y del ministro de Comercio Exterior y Turismo, Berlín Gómez Vela. En esta edición, el concurso se desarrollará bajo la modalidad Innovación y Mejora de MIPES Turísticas, orientada a promover la creación y fortalecimiento de propuestas innovadoras en empresas y emprendimientos vinculados a los rubros de alojamiento, alimentación, agencias de viaje y turismo. El objetivo es elevar la competitividad del sector turístico mediante el financiamiento de iniciativas que permitan mejorar servicios, procesos y propuestas empresariales. Durante el lanzamiento, el gobernador regional de Arequipa destacó el potencial turístico de Arequipa y señaló que la región cuenta con 633 establecimientos de hospedaje, 73 restaurantes turísticos, 539 agencias de viaje y turismo, infraestructura que contribuye al crecimiento económico y a la generación de empleo. Arequipa tiene un enorme potencial turístico. Este tipo de iniciativas permitirá dinamizar la economía regional, mejorar los ingresos de nuestros emprendedores y seguir impulsando el desarrollo de la región Arequipa, manifestó Roel Sánchez. Durante la actividad también se reconoció a negocios y emprendimientos arequipeños que fueron ganadores en anteriores ediciones del concurso Turismo Emprende, destacando su aporte a la innovación y al fortalecimiento de la actividad turística en la región Arequipa. El Jurado Nacional de Elecciones entregó el pasado viernes las credenciales a los 130 diputados elegidos para el Congreso de la República en las elecciones generales 2026, entre ellos los 6 representantes de la región Arequipa. La ceremonia se desarrolló en sesión pública en el auditorio del Colegio Médico del Perú con la asistencia de autoridades de diversas instituciones e invitados. De acuerdo con el acta de proclamación de resultados de la elección, la próxima Cámara de Diputados estará integrada por 41 representantes de Fuerza Popular, 32 de Juntos por el Perú, 18 del Partido del Buen Gobierno, 15 de Renovación Popular y 14 del Partido Cívico Obras y 10 de Ahora Nación. Los diputados electos por la región Arequipa son Edgar González del Partido del Buen Gobierno, con 19.814 votos. Cristian Aranda, de Renovación Popular, con 15.927 votos. Marlene Arminta, de Ahora Nación, con 15.640 votos. Amalia Palomino, de Juntos por el Perú, con 12.011 votos. Gloria Irache, del Partido del Buen Gobierno, con 9.668 votos. Y Luis Masco, del Partido Cívico Obras, con 8.876 votos.
1: 8 y 57.
0: En el marco del Día del Pescador, la Autoridad Nacional de Sanidad e Inocuidad en Pesca y Acuicultura, SANIPES, entregó 30 habilitaciones sanitarias a pescadores artesanales del distrito de Islay Matarani en la región Arequipa, con el objetivo de fortalecer la formalización y el comercio de productos hidrobiológicos. SANIPES, entidad adscrita al Ministerio de la Producción, produce, informó que estas habilitaciones fortalecen la cadena de valor pesquera artesanal en su fase de extracción y transporte de productos pesqueros y acícolas, además de contribuir a dinamizar el comercio local, regional, nacional y de exportación. De acuerdo con la entidad sanitaria, el otorgamiento de las 30 habilitaciones en Islay Matarani mejoraría la canasta familiar y la calidad de vida de aproximadamente 420 familias vinculadas a la pesca artesanal. Asimismo, estos títulos habilitantes fortalecen la seguridad alimentaria y el acceso a productos hidrobiológicos sanos y seguros, beneficiando aproximadamente a 30.000 potenciales consumidores. La presidenta ejecutiva de SANIPES, Mónica Saavedra, destacó la importancia de que los pescadores cumplan con la normativa sanitaria vigente para comercializar productos seguros y proteger la salud pública. Desde la autoridad sanitaria seguiremos promoviendo la formalización con la habilitación para fortalecer la cadena de valor pesquera y así con la subrayó Saavedra. Durante la jornada, SANIPES también fortaleció las capacidades

0: 70 pescadores de Islay Matarani sobre los requisitos necesarios para obtener la habilitación sanitaria de sus embarcaciones artesanales. La entidad proyecta entregar 40 habilitaciones sanitarias adicionales en Islay Matarani durante lo que resta del presente año 2026. La habilitación sanitaria se otorga a embarcaciones pesqueras artesanales tras la verificación de su diseño, construcción, equipamiento y operaciones conforme a los requerimientos establecidos en la normativa sanitaria vigente y otras disposiciones aplicables. Con este documento, Sanipes asegura que los productos hidrológicos no afecten la salud pública. En conferencia de prensa, la Dirección de Gestión Educativa de AM Valdivia presentó el programa oficial de actividades con motivo del 103 aniversario de creación, que se desarrolla con eventos culturales, deportivos, académicos y protocolares. El director del plantel, Fernando Ticona Ayana, informó que las celebraciones ya se iniciaron con la elección y coronación de Miss y Mister de AM Valdivia 2026. Ticona dio a conocer que el 11 de julio se efectuará la clase de recuerdo de las promociones Bodas de Plata y Bodas de Oro, además de la iluminación del frontis del colegio y una serenata en el Club de Tiro. Las celebraciones culminarán el 12 de julio con la ceremonia central por el 103 aniversario de la institución educativa emblemática de AM Valdivia, acto al que fueron invitados estudiantes, exalumnos y la comunidad mollendina. La Capitanía de Puerto de Mollendo recuerda que las zonas de fondeadero público ubicadas dentro de su jurisdicción marítima no otorga derechos exclusivos de ocupación a ninguna embarcación o usuario conforme a lo establecido en la Vicecapitanía número 032-2026. La comunicación está dirigida a agencias marítimas, armadores, capitanes de naves, gremios pesqueros, propietarios de embarcaciones y a toda la comunidad marítima con el fin de reforzar el cumplimiento de la normativa vigente relacionada con el uso de estos espacios marítimos. Y en la actualidad deportiva. Siguen inactivas las disciplinas de ajedrez, tenis de mesa, básquetbol, ciclismo, como también levantamiento de pesas en nuestra ciudad de Mollendo, provincia de Islay.
1: Y así llegamos al final de su radioperiódico actualidad por la sintonía prestada. Les quedamos profundamente reconocidos y los invitamos a otro similar el día de mañana, como siempre. Buenos días, Mollendo. Buenos días, Valle de Tambo. Y buenos días, amigos de Hilo.

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4: ¡9 y 13!

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0: 9 y 20.

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4: ¡9 y 31!

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1: ¡9:34!
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2: Les saluda Andrea Mezquita. Bienvenidos al micro noticiero del Congreso de la República. Estas son las principales noticias del Parlamento Nacional. La Comisión de Presupuesto y Cuenta General de la República sesionará hoy para continuar el debate del proyecto de ley número 14799, iniciativa del Poder Ejecutivo que propone aprobar créditos suplementarios destinados a financiar inversiones públicas, cerrar brechas, garantizar la continuidad de servicios del Estado y asegurar la transición democrática. Así lo anunció el presidente de la comisión, el congresista Alejandro Soto.
3: Señores congresistas, en atención a todos los pedidos efectuados durante este debate, vamos a trasladar los mismos al Ministerio de Economía y Finanzas para que puedan ser evaluados. Razón por la cual entramos en un cuarto intermedio, por lo que se suspende la sesión hasta el día martes 30 de junio a las 3 de la tarde. Muchas gracias por vuestra asistencia. Igualmente agradecemos la presencia del Ministro de Economía y Finanzas.
2: El presidente encargado del Congreso, Fernando Rospigliosi, firmó la autógrafa de la ley Marco para el Desarrollo Sostenible del Turismo y del Deporte Náutico Nacional, que tiene como fin fortalecer la calidad, seguridad y competitividad de esos sectores, así como su integración con las economías locales, la protección del medio ambiente y la oferta turística nacional.
4: El Perú tiene miles de kilómetros de costa y es absurdo que no estuviéramos impulsando este deporte náutico, el deporte de vela, y otros países de la región nos han sacado ventaja simplemente porque dan las condiciones adecuadas para el desarrollo de este deporte. Con esta ley no solamente los deportistas se ven favorecidos, sino también la industria nacional, porque hay más trabajo de calidad para muchas personas a lo largo de toda la costa.
2: La Comisión Especial Multipartidaria a favor de los valles de los ríos Apurímac, N y Mantaro, BRAEM, presidida por el congresista David Jiménez, aprobó por unanimidad su informe final, documento que resume los principales avances alcanzados durante el periodo legislativo y establece una agenda de prioridades para el próximo Congreso bicameral. Entre los principales logros destaca la aprobación del proyecto que propuso la creación de la Universidad Nacional del BRAEM. Muchas gracias por acompañarnos en esta edición. Recuerde que también nos puede escuchar por Congreso Radio. Hasta la próxima.
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2: ¡9 y 47!

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1: ¡9 y 51!

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1: ¡9 y 54!

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2: ¡9 y 50!

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1: ¡10 y 1!
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1: Y cinco.

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4: Diez y nueve.
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4: 10 y 12.
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1: ¡10 y 22!
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4: Diez y 26.

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1: Les saluda Andrea Mezquita. Bienvenidos al micro noticiero del Congreso de la República. Estas son las principales noticias del Parlamento Nacional. La Comisión de Presupuesto y Cuenta General de la República sesionará hoy para continuar el debate del proyecto de ley número 14799, iniciativa del Poder Ejecutivo que propone aprobar créditos suplementarios destinados a financiar inversiones públicas, cerrar brechas, garantizar la continuidad de servicios del Estado y asegurar la transición democrática. Así lo anunció el presidente de la comisión, el congresista Alejandro Soto.
2: Señores congresistas, en atención a todos los pedidos efectuados durante este debate, vamos a trasladar los mismos al Ministerio de Economía y Finanzas para que puedan ser evaluados. Razón por la cual entramos en un cuarto intermedio, por lo que se suspende la sesión hasta el día martes 30 de junio a las 3 de la tarde. Muchas gracias por vuestra asistencia. Igualmente agradecemos la presencia del Ministro de Economía y Finanzas.
1: El presidente encargado del Congreso, Fernando Rospigliosi, firmó la autógrafa de la ley Marco para el Desarrollo Sostenible del Turismo y del Deporte Náutico Nacional, que tiene como fin fortalecer la calidad, seguridad y competitividad de esos sectores, así como su integración con las economías locales, la protección del medio ambiente y la oferta turística nacional.
3: El Perú tiene miles de kilómetros de costa y es absurdo que no estuviéramos impulsando este deporte náutico, el deporte de vela, y otros países de la región nos han sacado ventaja simplemente porque dan las condiciones adecuadas para el desarrollo de este deporte. Con esta ley no solamente los deportistas se ven favorecidos, sino también la industria nacional, porque hay más trabajo de calidad para muchas personas a lo largo de toda la costa.
1: La Comisión Especial Multipartidaria a favor de los valles de los ríos Apurímac, N y Mantaro, Braem, presidida por el congresista David Jiménez, aprobó por unanimidad su informe final, documento que resume los principales avances alcanzados durante el periodo legislativo y establece una agenda de prioridades para el próximo Congreso bicameral. Entre los principales logros destaca la aprobación del proyecto que propuso la creación de la Universidad Nacional del Braem. Muchas gracias por acompañarnos en esta edición. 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Hasta la próxima.

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1: Yes, y 54.

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4: ¡10 y 58!

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1: 11 y 10.

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1: 11 y 14.

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0: Andrés Cepeda, Dios te bendiga. Viva Colombia, gracias.
1: Viva Leona, gracias.
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1: Les saluda Andrea Mezquita. Bienvenidos al micro noticiero del Congreso de la República. Estas son las principales noticias del Parlamento Nacional. La Comisión de Presupuesto y Cuenta General de la República sesionará hoy para continuar el debate del proyecto de ley número 14799, iniciativa del Poder Ejecutivo que propone aprobar créditos suplementarios destinados a financiar inversiones públicas, cerrar brechas, garantizar la continuidad de servicios del Estado y asegurar la transición democrática. Así lo anunció el presidente de la comisión, el congresista Alejandro Soto.
2: Señores congresistas, en atención a todos los pedidos efectuados durante este debate, vamos a trasladar los mismos al Ministerio de Economía y Finanzas para que puedan ser evaluados. Razón por la cual entramos en un cuarto intermedio, por lo que se suspende la sesión hasta el día martes 30 de junio a las 3 de la tarde. Muchas gracias por vuestra asistencia. Igualmente agradecemos la presencia del Ministro de Economía y Finanzas.
1: El presidente encargado del Congreso, Fernando Rospigliosi, firmó la autógrafa de la ley Marco para el Desarrollo Sostenible del Turismo y del Deporte Náutico Nacional, que tiene como fin fortalecer la calidad, seguridad y competitividad de esos sectores, así como su integración con las economías locales, la protección del medio ambiente y la oferta turística nacional.
3: El Perú tiene miles de kilómetros de costa y es absurdo que no estuviéramos impulsando este deporte náutico, el deporte de vela, y otros países de la región nos han sacado ventaja simplemente porque dan las condiciones adecuadas para el desarrollo de este deporte. Con esta ley no solamente los deportistas se ven favorecidos, sino también la industria nacional, porque hay más trabajo de calidad para muchas personas a lo largo de toda la costa.
1: La Comisión Especial Multipartidaria a favor de los valles de los ríos Apurímac, N y Mantaro, Braille, presidida por el congresista David Jiménez, aprobó por unanimidad su informe final, documento que resume los principales avances alcanzados durante el periodo legislativo y establece una agenda de prioridades para el próximo Congreso bicameral. Entre los principales logros destaca la aprobación del proyecto que propuso la creación de la Universidad Nacional del Braille. Muchas gracias por acompañarnos en esta edición. 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Hasta la próxima.

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6: Y 49.

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4: ¡11 y 57!

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1: ¡12 y 13!

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1: ¡12 y 18!

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2: 12 y 27.

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1: 12 y 33!

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1: Dulce y 53.

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1: Dulce y 50.

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2: ¡12 y 59!

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4: Una y 25.

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5: Una y 32.

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4: ¡Una y 38!

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1: Les saluda Andrea Mezquita. Bienvenidos al micro noticiero del Congreso de la República. Estas son las principales noticias del Parlamento Nacional. La Comisión de Presupuesto y Cuenta General de la República sesionará hoy para continuar el debate del proyecto de ley número 14799, iniciativa del Poder Ejecutivo que propone aprobar créditos suplementarios destinados a financiar inversiones públicas, cerrar brechas, garantizar la continuidad de servicios del Estado y asegurar la transición democrática. Así lo anunció el presidente de la comisión, el congresista Alejandro Soto.
2: Señores congresistas, en atención a todos los pedidos efectuados durante este debate, vamos a trasladar los mismos al Ministerio de Economía y Finanzas para que puedan ser evaluados. Razón por la cual entramos en un cuarto intermedio, por lo que se suspende la sesión hasta el día martes 30 de junio a las 3 de la tarde. Muchas gracias por vuestra asistencia. Igualmente agradecemos la presencia del Ministro de Economía y Finanzas.
1: El presidente encargado del Congreso, Fernando Rospigliosi, firmó la autógrafa de la ley Marco para el Desarrollo Sostenible del Turismo y del Deporte Náutico Nacional, que tiene como fin fortalecer la calidad, seguridad y competitividad de esos sectores, así como su integración con las economías locales, la protección del medio ambiente y la oferta turística nacional.
3: El Perú tiene miles de kilómetros de costa y es absurdo que no estuviéramos impulsando este deporte náutico, el deporte de vela, y otros países de la región nos han sacado ventaja simplemente porque dan las condiciones adecuadas para el desarrollo de este deporte. Con esta ley no solamente los deportistas se ven favorecidos, sino también la industria nacional, porque hay más trabajo de calidad para muchas personas a lo largo de toda la costa.
1: La Comisión Especial Multipartidaria a favor de los valles de los ríos Apurímac, N y Mantaro, BRAEM, presidida por el congresista David Jiménez, aprobó por unanimidad su informe final, documento que resume los principales avances alcanzados durante el periodo legislativo y establece una agenda de prioridades para el próximo Congreso bicameral. Entre los principales logros destaca la aprobación del proyecto que propuso la creación de la Universidad Nacional del BRAEM. Muchas gracias por acompañarnos en esta edición. 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Hasta la próxima.
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5: ¡Una! ¡Y 46!

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2: Una y 49.

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4: Una y 57.

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2: 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Rico paisanito.
3: Dos y doce. Ah.

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4: Dos y 34.

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4: Dos y 39.

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1: Dos y 43.

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2: Dos y 47.

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1: Tres y tres.

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1: ¡3 y 25!

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1: ¡3 y 38!

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1: Les saluda Andrea Mezquita. Bienvenidos al micro noticiero del Congreso de la República. Estas son las principales noticias del Parlamento Nacional. La Comisión de Presupuesto y Cuenta General de la República sesionará hoy para continuar el debate del proyecto de ley número 14799, iniciativa del Poder Ejecutivo que propone aprobar créditos suplementarios destinados a financiar inversiones públicas, cerrar brechas, garantizar la continuidad de servicios del Estado y asegurar la transición democrática. Así lo anunció el presidente de la comisión, el congresista Alejandro Soto.
2: Señores congresistas, en atención a todos los pedidos efectuados durante este debate, vamos a trasladar los mismos al Ministerio de Economía y Finanzas para que puedan ser evaluados. Razón por la cual entramos en un cuarto intermedio, por lo que se suspende la sesión hasta el día martes 30 de junio a las 3 de la tarde. Muchas gracias por vuestra asistencia. Igualmente agradecemos la presencia del Ministro de Economía y Finanzas.
1: El presidente encargado del Congreso, Fernando Rospigliosi, firmó la autógrafa de la ley Marco para el Desarrollo Sostenible del Turismo y del Deporte Náutico Nacional, que tiene como fin fortalecer la calidad, seguridad y competitividad de esos sectores, así como su integración con las economías locales, la protección del medio ambiente y la oferta turística nacional.
3: El Perú tiene miles de kilómetros de costa y es absurdo que no estuviéramos

0: impulsando este deporte náutico, el deporte de vela, y otros países de la región nos han sacado ventaja simplemente porque dan las condiciones adecuadas para el desarrollo de este deporte. Con esta ley no solamente los deportistas se ven favorecidos, sino también la industria nacional, porque hay más trabajo de calidad para muchas personas a lo largo de toda la costa.
1: La Comisión Especial Multipartidaria a favor de los valles de los ríos Apurímac, N y Mantaro, Brain, presidida por el congresista David Jiménez, aprobó por unanimidad su informe final, documento que resume los principales avances alcanzados durante el periodo legislativo y establece una agenda de prioridades para el próximo Congreso bicameral. Entre los principales logros destaca la aprobación del proyecto que propuso la creación de la Universidad Nacional del Brain. Muchas gracias por acompañarnos en esta edición. 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Hasta la próxima.
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6: Y 49.
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4: Tres y 58.

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1: ¡4 y 5!

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1: Cuatro y 29.

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1: Les saluda Andrea Mezquita. Bienvenidos al micro noticiero del Congreso de la República. Estas son las principales noticias del Parlamento Nacional. La Comisión de Presupuesto y Cuenta General de la República sesionará hoy para continuar el debate del proyecto de ley número 14799, iniciativa del Poder Ejecutivo que propone aprobar créditos suplementarios destinados a financiar inversiones públicas, cerrar brechas, garantizar la continuidad de servicios del Estado y asegurar la transición democrática. Así lo anunció el presidente de la comisión, el congresista Alejandro Soto.
2: Señores congresistas, en atención a todos los pedidos efectuados durante este debate, vamos a trasladar los mismos al Ministerio de Economía y Finanzas para que puedan ser evaluados. Razón por la cual entramos en un cuarto intermedio, por lo que se suspende la sesión hasta el día martes 30 de junio a las 3 de la tarde. Muchas gracias por vuestra asistencia. Igualmente agradecemos la presencia del Ministro de Economía y Finanzas.
1: El presidente encargado del Congreso, Fernando Rospigliosi, firmó la autógrafa de la ley Marco para el Desarrollo Sostenible del Turismo y del Deporte Náutico Nacional, que tiene como fin fortalecer la calidad, seguridad y competitividad de esos sectores, así como su integración con las economías locales, la protección del medio ambiente y la oferta turística nacional.
3: El Perú tiene miles de kilómetros de costa y es absurdo que no estuviéramos impulsando este deporte náutico, el deporte de vela, y otros países de la región nos han sacado ventaja simplemente porque dan las condiciones adecuadas para el desarrollo de este deporte. Con esta ley no solamente los deportistas se ven favorecidos, sino también la industria nacional, porque hay más trabajo de calidad para muchas personas a lo largo de toda la costa.
1: La Comisión Especial Multipartidaria a favor de los valles de los ríos Apurímac, N y Mantaro, BRAE, presidida por el congresista David Jiménez, aprobó por unanimidad su informe final, documento que resume los principales avances alcanzados durante el periodo legislativo y establece una agenda de prioridades para el próximo Congreso bicameral. Entre los principales logros destaca la aprobación del proyecto que propuso la creación de la Universidad Nacional del BRAE. Muchas gracias por acompañarnos en esta edición. Recuerde que también nos puede escuchar por Congreso Radio. Hasta la próxima.
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2: 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Cinco y doce.

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0: 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Cinco y 28.

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4: Cinco y 38.

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1: Y 56.

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En todo el país, esta es la hora, 6

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5: 6:32.
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1: ¡53!

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